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2: Acá, a espaldas de la colonia Laderas del Norte,
3: encuentran a hombres sin vida dentro de predio agrícola en Ciudad Delicias.
2: Pues encuentran unidades de policía municipal, también ya las unidades de servicios periciales y ciencias forenses y el servicio médico forense, así como la Fiscalía General del Estado.
3: Un fuerte accidente vial se registró en el fraccionamiento Monte Albán.
4: Aquí en este caso le dieron las primeras atenciones prehospitalarias a ambos, en este caso al conductor de la motocicleta y al pasajero de la motocicleta.
3: Una mujer resultó lesionada luego de perder el control en su motocicleta y derrapar sobre la cinta asfáltica, en hechos ocurridos sobre la lateral que conduce hacia el puente del Silovista.
5: La conductora es de sexo femenino, venía en una motocicleta, pierde lo que es el control del manubrio y... provoca lo que es la volcadura hacia el costado derecho.
3: La Dirección de Seguridad Pública Municipal en Delicias implementó un despliegue preventivo en colonias del sector oriente.
6: Durante este operativo se reforzaron los recorridos por calles y avenidas, con especial atención en los alrededores de los planteles educativos.
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2: Revista del Consumidor Radio. ¿Alguna vez te has preguntado qué contiene la pasta dental que usas todos los días? Si no lo sabes, quédate porque hoy en Revista del Consumidor Radio te enseñamos cómo preparar tu propia pasta dental en casa. Y lo mejor, su preparación te toma solo 30 minutos.
3: ¿Blanco o rojo? ¿Con yema o sin ella? Existen muchos mitos alrededor del huevo. Hoy te contamos la verdad sobre uno de los alimentos más consumidos en México y cómo puedes aprovecharlo mejor en casa. ¡Acompáñanos!
2: Revista del Consumidor.
3: Hoy vamos a preparar una tecnología doméstica, que es una excelente alternativa a los productos industrializados. Pasta dental. Además, es una receta validada por el Laboratorio Nacional de Protección al Consumidor.
2: Antes de comenzar, te compartimos los ingredientes que vamos a necesitar. 3 cucharadas de agua purificada, 2 cucharadas de glicerina pura, 2 cucharadas de lauril éter sulfato de sodio, media cucharadita de carboximetil celulosa, 1/4 de cucharada de carbonato de calcio, 1/4 de cucharada de mentol, y 6 gotas de esencia de menta.
3: Ahora, los utensilios que debemos tener a la mano son: una cuchara sopera, una cucharita cafetera, un tazón pequeño de vidrio, un tarro pequeño de plástico con tapa y un batidor de globo. Una vez que tenemos todo listo, vamos al procedimiento.
2: En el recipiente de vidrio, comenzamos vertiendo agua purificada, la glicerina y el mentol. Mezclamos con ayuda del batidor de globo hasta integrar los ingredientes. Sin dejar de mover, agregamos carbonato de calcio y la esencia de menta.
3: Después, incorporamos el lauril éter sulfato de sodio y agitamos suavemente hasta que se disuelva por completo. Poco a poco, añadimos la carboximetilcelulosa lentamente sin dejar de mover, hasta obtener una mezcla homogénea y con una consistencia más sólida.
2: Por último, envasamos la pasta dental en el tarro. Tapamos muy bien y etiquetamos con la fecha de elaboración y de caducidad. En este caso, esta pasta tiene una caducidad de 6 meses y rinde aproximadamente 63 gramos, o bien 50 mililitros.
3: Es importante que tomes en cuenta algunas recomendaciones de uso. Este producto no debe ser utilizado por menores de 6 años. En el caso de niñas y niños mayores de 6 años, puedes sustituir el mentol por esencia de cereza. Si tienes sensibilidad dental, recuerda consultar previamente a tu odontóloga u odontólogo. Para conservar mejor el producto, te recomendamos mantener el recipiente bien cerrado, en un lugar fresco y seco y fuera del alcance de niñas y niños. Recuerda que todos los ingredientes que utilizamos en esta tecnología doméstica pueden encontrarse en establecimientos donde vendan productos de cuidado personal, belleza o cosmética, también conocidos como droguerías.
2: Preparar tu propia pasta dental en casa tiene varios beneficios. Requiere pocos ingredientes, son fáciles de conseguir, tiene certeza sobre su origen y además representa un ahorro económico. Incluso esta receta puede ser el inicio de un nuevo emprendimiento.
3: Anímate a preparar tu propia pasta dental y etiquétanos en Instagram usando el hashtag Tecnología Doméstica Profeco.
2: También puedes consultar esta tecnología doméstica en nuestro canal de YouTube, Profeco TV.
4: Vista del consumidor.
2: El huevo es tan importante en la alimentación que desde 1996 se conmemora el Día Mundial del Huevo. Se celebra cada segundo viernes de octubre con el objetivo de difundir su valor nutrimental y su papel en una dieta equilibrada.
3: Y no es casualidad. El huevo es un alimento completo, práctico, rendidor y versátil, por lo que se ha convertido en un protagonista en la alimentación de las familias mexicanas.
2: Es una excelente fuente de proteína animal. La clara está compuesta principalmente por albúmina, mientras que la yema aporta grasas saludables, proteína, hierro, azufre y vitaminas A, B, D y E. Aunque contiene colesterol, su consumo moderado forma parte de una alimentación equilibrada.
3: Además, el huevo es una alternativa accesible a la carne o al pescado. Es fácil de masticar y digerir, y combinado con otros alimentos, puede integrarse a distintos planes alimenticios.
2: Su uso no se limita al desayuno. También sirve para espesar salsas, esponjar pasteles y dar ese color dorado tan característico al pan. Incluso fuera de la cocina, el huevo está presente en pastas, productos de belleza y fertilizantes.
3: En 2024, el consumo de huevo en México por habitante alcanzó los 24.4 kilos y representa el 12.6% de la producción pecuaria nacional. Nuestro país es autosuficiente y se ubica en el sexto lugar a nivel mundial.
2: Esta actividad se concentra principalmente en Jalisco, que aporta poco más de 54%, seguido de Puebla, con casi el 15%.
3: Para el consumo existen dos tipos principales de gallinas: las ligeras, que producen huevo blanco, y las semipesadas, productoras de huevo rojo. Es importante aclarar que no hay diferencia en su valor nutrimental. A pesar de todos sus beneficios, alrededor del huevo existen dudas y creencias que se repiten con frecuencia. Por ejemplo, se suele pensar que el huevo eleva el colesterol. Sin embargo, su equilibrio de grasas tiene un efecto protector y en la mayoría de las personas, su consumo no incrementa el colesterol en la sangre.
2: También hay quienes creen que consumir el huevo crudo es mejor, pero esto no es así. Para aprovechar sus nutrientes y evitar riesgos a la salud, es necesario cocinarlo, ya que crudo puede aumentar la probabilidad de contraer salmonela.
3: Otra duda común es si debe lavarse el huevo antes de guardarlo. El cascarón es poroso y cuenta con una membrana natural llamada cutícula. Al lavarlo y almacenarlo, facilitas la entrada de bacterias. Si el cascarón está sucio, lo mejor es limpiarlo con un paño seco.
2: Y aunque algunas personas prefieren consumir solo la clara, es importante saber que la clara y la yema se complementan. Al desechar una de ellas, se pierden nutrientes esenciales que hacen del huevo un alimento completo.
3: Para un mejor consumo y conservación del huevo, tome en cuenta estas recomendaciones. Evita dejar los huevos o los alimentos que los contengan a temperatura ambiente, ya que el huevo es un alimento muy sensible a los cambios bruscos de temperatura, sobre todo al calor.
2: Revisa siempre el cascarón. Debe estar limpio y sin fisuras. Si están rotos, deséchalos. Así evitarás enfermedades gastrointestinales.
3: Lávate las manos al terminar de manipularlos. Evitarás la contaminación cruzada.
2: No lo consumas crudo. Puedes ponerte en riesgo de adquirir salmonelosis.
3: Ya sea que esté cocido, duro o forme parte de algún platillo, consúmelo pronto.
2: Con información clara, puedes aprovechar mejor sus beneficios y consumirlo de forma segura.
3: No olvides consultar la herramienta ¿Quién es quién en los precios?, ya que te permitirá comparar precios para tomar las mejores decisiones de compra. 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
3: Se logró la detención, muy importante por cierto, la detención de una persona que está presuntamente involucrada.
4: La Dirección de Seguridad Pública Municipal en Delicias logró detener a un hombre presuntamente relacionado con 10 robos con violencia a tiendas Oxxo de Chihuahua, Cuauhtémoc, Camargo y de esta ciudad de Delicias.
3: Exactamente en la central de autobuses chihuahuenses. De ahí pues se hizo un despliegue de seguridad y de captura para estas personas, integrado por el escuadrón motociclista.
4: Reiteran la invitación a sumarse a la campaña Cinco Amigas, Cinco Vidas.
5: Tenemos que hacernos una mastografía para prevenir y detectar a tiempo un cáncer de mama.
4: La Subdirección de Ingresos del Gobierno Municipal hace la invitación a adultos mayores, jubilados, pensionados y personas con discapacidad, así como madres y padres solteros, a renovar supervivencia.
6: En el cual los cuatro grupos vulnerables ya pueden acudir con nosotros en las instalaciones del edificio Vencedores.
4: El Instituto Municipal de las Mujeres continúa con las capacitaciones en los centros comunitarios.
7: Estamos ya cerrando programa de pastelería y repostería aquí en el Centro Comunitario de Linda Vista.
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8: Son las 7 de la mañana con 2 minutos exactamente. Estamos enlazadas las estaciones de Flamingo 93.7 y La Lupe 98.9 para llevarle toda la información actualizada de las últimas horas. Recordándole también esta situación del clima donde... pues como bien lo podemos observar desde la tarde de ayer, se presentan pues diferentes precipitaciones en lo que es la región, nuestro municipio de Delicias y también en los municipios cercanos. Por el momento marca la temperatura 18 grados centígrados. Continúa una ligera lluvia, unas pequeñas gotas, lo que podríamos pues definir como está chispeando, vaya. Todavía continúa este pronóstico para lo largo del día con 5% de probabilidad en lo que resta hasta las 7 de la tarde. Nos marca todavía esta condición del clima. Si usted está pues todavía en casa, recordándole estas recomendaciones, puede salir con un paraguas porque todavía se sienten estas pequeñas precipitaciones y sobre todo también pues hacer la recomendación si es que va a circular en vehículo, hacerlo con precaución. Sabemos que las condiciones del pavimento no son iguales a cuando, pues vaya, el pavimento no está mojado, para que lo tenga siempre en esta cuestión, para que maneje de manera preventiva y sobre todo de pues la manera pues como lo marcan las autoridades. Y sobre todo también sabemos que pues esos percances pueden tener algunas afectaciones en el pavimento, así que pues tener esta precaución y conducir de una manera más moderada. Sabemos que en ocasiones pues las condiciones de la velocidad pues marcan algunas y sobre todo pues hay que tener la precaución en esta ocasión. Si es que todavía no sale de casa, para que lo tenga en cuenta y pueda pues prevenirse de cualquier situación. Estamos, como le comentamos, enlazadas las estaciones de Grupo Radisa. Mi nombre es Alicia López. Esto es Noticieros Radisa Radio en edición de sábado, ya en este 3 de octubre. Ayer le dábamos a conocer una situación en cuanto a un tema que se daba a conocer justamente en vivo. Le dábamos esa información con nuestro compañero Mauro Moreno desde el lugar de los hechos. Una persona fue localizada sin vida. Fue en un predio agrícola donde se daban a conocer esta situación, donde se daba a conocer pues este percance, este tema, vaya. Fue la tarde del día de ayer, 2 de octubre, donde pues se presentaba un hombre de entre 30 y 40 años de edad, localizado sin vida en un predio agrícola ubicado en la colonia Laderas del Norte, fue aquí en el municipio de Delicias. De acuerdo con la información oficial de Fiscalía General del Estado, las autoridades atendieron ese reporte. La Fiscalía informó que el masculino permanece sin identificar y que presentaba diversos tatuajes, características que podrían ser utilizadas como parte de las labores encaminadas a establecer su identidad. Personal de servicios periciales realizó el procesamiento del lugar y posteriormente el cuerpo fue trasladado a las instalaciones del Servicio Médico Forense, donde se llevará a cabo la necropsia de ley. Aunque de manera preliminar el caso había sido relacionado con un posible suicidio, la causa de la muerte deberá ser determinada mediante los estudios periciales y la necropsia correspondiente, por lo que las autoridades mantienen abiertas esas investigaciones. Tenemos los detalles donde pues localizan a esta persona del sexo masculino sin vida el día de ayer, 2 de octubre. Tenemos los detalles. Escuchamos.
9: La tarde de viernes 2 de octubre, autoridades atendieron el reporte de un masculino sin vida, de entre 30 y 40 años de edad aproximadamente, localizado suspendido de la rama de un árbol en un predio agrícola de la colonia Laderas del Norte en Ciudad Delicias. Al lugar acudieron elementos de la Dirección de Seguridad Pública Municipal y de la Agencia Estatal de Investigación, así como personal de servicios periciales para realizar las diligencias correspondientes. El masculino permanece sin identificar y contaba con diversos tatuajes que podrán ser utilizados como parte de las labores para establecer su identidad. Personal de servicios periciales procesó el lugar y el cuerpo fue trasladado al Servicio Médico Forense para la práctica de la necropsia de ley a fin de determinar la causa de muerte.
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0: Estamos de regreso, 7 de la mañana con 10 minutos. Continuamos a través de Noticieros Radiza Radio en esta edición de sábado. Estamos ya a 3 de octubre. Antes de continuar con más información, recordándole que ponemos a su disposición los números de Noticieros Radiza Radio. Estamos aquí para canalizar también sus reportes, por supuesto, lo que se vaya presentando en cuestiones tal vez de una lámpara sin funcionar. Puede ser una lámpara que se mantenga encendida también 24/7. O también es muy importante hacer esta mención donde si hay alguna problemática con una lámpara que haya sido reparada y que también haya tenido alguna falla, igual hacer esta aclaración es importante también para pues las autoridades tener este conocimiento para tener ya una identificación mayor sobre la problemática y saber qué procedimiento continuar. También alguna condición de alguna vialidad en mal estado, también por supuesto lo referente a la junta de aguas, alguna situación en problemática de presión o tal vez alguna zanja que se encuentre todavía en ciertas vialidades. Recordándole que ponemos a su disposición estos números de Noticieros Radiza, nos encargamos de canalizar sus reportes. La recomendación siempre es ser específicos en cuanto a estos temas, cuál es la problemática, cuál es la dirección. En caso de que se presente directamente en un número, vaya, de un domicilio, también hacer, por supuesto, esta aclaración. Y también si tiene alguna evidencia, alguna foto sobre la problemática, igual nos la puede hacer llegar a nuestro número de WhatsApp, 639-135-5193. Eso también ayuda a las autoridades a saber cómo está la situación. Recordándole, 474-0993 y 472-0660, esto para línea directa. Igual, si gusta mandar alguna evidencia, alguna imagen, algún video, 639-135-5193. Continuando con más información, aquí en el municipio de Delicias se presentó una situación poco común. Esto fue sobre la avenida Las Moras. Un camión de volteo terminó dejando un largo rastro de desechos, esto de chile, sobre la carpeta asfáltica. El incidente ocurrió en las inmediaciones de un establecimiento en el tramo que comunica con la carretera rumbo a la presa Francisco y Madero, así como el acceso al 66 Batallón de Infantería. De acuerdo con los primeros datos, el compartimiento trasero de la caja de volteo se habría abierto mientras la unidad circulaba, provocando que parte de la carga cayera sobre el camino. Los desechos quedaron esparcidos a lo largo de aproximadamente 150-200 metros. Esto generó pues una peculiar escena para quienes transitaban por el sector. Elementos de la policía vial acudieron al lugar para tomar conocimiento de lo ocurrido y dar seguimiento al incidente. Nos están haciendo el reporte y este señalamiento donde se presenta un percance en la Plutarco Elías Calles y en la Avenida del Parque. Eso es un percance, un choque tipo alcance. Una situación, por supuesto, que hay que tener en cuenta si es que va a transitar por esta ubicación para que pues tenga la precaución, vaya, de circular, ya que pues estarán tomando algunos procedimientos por parte de las autoridades para tomar pues nota de este accidente. Recordándole, es un choque tipo alcance. Es en el sector oriente de la ciudad de Delicias, es en la colonia Tierra y Libertad. Hay un choque en la Plutarco Elías Calles y Avenida del Parque. Si usted tiene que circular por esta ubicación, pues recomendándole hacer pues una ruta alterna para que no se vaya a presentar pues con alguna demora en cuanto pues al transitar por este lugar. Así que le recomendamos una situación de pues de tomar alguna otra vía en lo que se esclarece, pues vaya, este percance. Estaremos, pues vaya, tomando todos los datos para llevárselos a usted en tiempo y forma, como es común aquí a través de los diferentes portales, ya sea a través de nuestro Facebook o de nuestra página, radiza.com. Familiares de uno de los motociclistas que resultó gravemente lesionado en un accidente registrado la noche del jueves en el fraccionamiento Monte Albán permanecen con preocupación, esto ante la evolución de su estado de salud. El joven sufrió una fractura expuesta en una de sus piernas luego del fuerte impacto durante contra una camioneta. por lo que tuvo que ser trasladado de emergencia a un hospital para recibir atención médica especializada. La gravedad de la lesión mantiene a sus seres queridos en incertidumbre, quienes temen que la afectación pueda comprometer la extremidad. Sin embargo, hasta el momento no existe información médica oficial que confirme que el joven pueda perder la pierna, por lo que serán ya los especialistas quienes determinen el pronóstico conforme avance ya su tratamiento. El accidente ocurrió en el cruce de la avenida Progreso y calle Esplendor, donde se vieron involucradas una camioneta Chevrolet Silverado en color negro y una motocicleta Bento. Es muy importante también hacer esta recomendación diariamente, sobre todo pues en la cuestión de los tripulantes de las motocicletas. Sabemos que pues al momento de que se presenta un impacto con ese tipo de vehículos, el conductor es el que lleva pues lamentablemente la mayor parte pues de el impacto del golpe. Tal vez esta situación pues pueda ser un poco más ligera en caso de que cuente con lo que marcan las autoridades como esencial y por supuesto también obligatoria para circular en una motocicleta, lo que es el casco de seguridad. Tras el impacto, los dos ocupantes de la motocicleta resultaron lesionados y fueron atendidos por paramédicos, quienes posteriormente realizaron los traslados correspondientes, esto ya para su valoración médica. Uno de los motociclistas presentó las lesiones de mayor consideración, mientras que la segunda persona también fue llevada a un hospital para recibir atención. Elementos de la policía vial acudieron al lugar para realizar las diligencias correspondientes y así poder establecer cómo ocurrió exactamente el accidente. La unidad T-55 quedó a cargo del peritaje para determinar la mecánica del choque y así poder deslindar responsabilidades. Posteriormente, una empresa de grúa realizó el aseguramiento y traslado de los vehículos involucrados, esto como parte del procedimiento. Mientras tanto, familiares y personas cercanas pues todavía permanecen atentos a esta evolución del joven, con la esperanza de que el tratamiento médico permita preservar su extremidad y favorecer su recuperación. Hasta el momento, las autoridades no han informado de manera oficial las causas que originaron el accidente, ni tampoco se ha emitido un nuevo reporte médico sobre el estado de salud del motociclista.
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0: Ya estamos de regreso, 7:22 a.m. La temperatura sigue registrando 18 grados en Ciudad Delicias. Continuando con más información y haciendo siempre pues este llamado a la ciudadanía al momento de conducir, los vehículos que pues vaya, podemos mencionar desde pues vehículos de carga pesada, trailers, algunos dumpers, también como algunos vehículos, tanto sedán como pick-up, trocas como los llamamos también, pues van incluidos también en los vehículos, las motocicletas obviamente, y las bicicletas. Y es muy importante que usted que nos escucha tenga en cuenta y sepa que una bicicleta cuenta con el mismo reglamento que una motocicleta, que un vehículo, que una camioneta, que un tráiler, que un dompe. Hay que seguir siempre las indicaciones. Algunos vehículos, por supuesto, tienen diferentes pues magnitudes, diferentes pues otros reglamentos que van incluidos a esto, pero en general los vehículos deben de marcar y de seguir un reglamento, lo que es el sentido de la calle, los altos, los semáforos también, por supuesto. Y en muchas de las ocasiones, las bicicletas, pues los conductores lo toman como si fueran, pues vaya, libre para ellos, y no debe de ser así. Si una vialidad es de un solo sentido, la bicicleta no debe de ir en ese sentido contrario, debe de marcar la vialidad que se está, pues vaya, marcando en ciertos puntos. También los diferentes altos, la persona que va conduciendo una bicicleta tiene que seguir también estas indicaciones, tal vez de costumbre o tal vez de cierta manera, pues las bicicletas, los conductores de estas lo toman como pues si fuera un vehículo externo, vaya, exento de ciertos reglamentos, y no es así. Hay que seguir siempre estos lineamientos, y también por supuesto los conductores que van en vehículos. Si una bicicleta va frente de usted, tiene todo el derecho también por supuesto de circular. En ocasiones los vehículos quieren que las bicicletas se orillen, y no es así. También la bicicleta debe de ir por lo que es el carril de circulación, así que hay que tenerlo en cuenta. Las bicicletas también son vehículos, también tienen que seguir estos reglamentos, estos lineamientos. Le comento esto porque el día de ayer se presentó una situación. Un adulto mayor que viajaba en bicicleta resultó lesionado tras protagonizar un accidente con un automóvil Pontiac de modelo atrasado. Fue en las calles del sector poniente de la ciudad. El percance ocurrió sobre la calle 11 entre las avenidas Quinta y Sexta, donde se reportó a una persona lesionada luego de la colisión. De acuerdo con las versiones recabadas en el lugar, un camión que se encontraba detenido en una de las esquinas habría obstruido la visibilidad de ambos conductores, por lo que ninguno logró advertir oportunamente la presencia del otro y se produjo el impacto. El automóvil era tripulado por una pareja que se dirigía a su jornada laboral. Aunque los daños materiales fueron mínimos, el ciclista cayó sobre el asfalto y resultó con diversas lesiones, entre ellas una afectación en una de sus rodillas, heridas con sangrado en las orejas y algunas lesiones en las manos y nudillos. Y hay que tener también esto en cuenta, que los que conducen bicicletas también deben de llevar alguna protección, el casco de seguridad también. Son esas recomendaciones porque al igual que un motociclista también tiene pues mayor impacto, y pues tomando en cuenta que es una bicicleta y que el daño sería completamente pues el impacto directamente contra la persona, pues es mayor, es la problemática. Paramédicos de Cruz Roja a bordo de la unidad 164 acudieron al lugar para valorar al adulto mayor y brindarle atención por las lesiones que presentaba. Elementos de policía vial también se hicieron presentes para tomar conocimiento del accidente y así poder realizar las diligencias correspondientes. El percance evidenció pues el riesgo que representa la visibilidad. Esto al estacionarse también en diferentes puntos donde pues algunos cruces, cuando los vehículos de grandes dimensiones obstruyen esta visión, por lo que también se recomendó extremar precauciones tanto a conductores como a ciclistas. Un accidente se presentó, esto en el sector norte de la ciudad. Un motociclista resultó con lesiones leves luego de verse involucrado en un percance vial contra un automóvil Nissan Sentra. Esto fue el día de ayer, como le comentamos, en el sector norte. Fue en el cruce de la avenida Agricultura y la calle Segunda Norte. Fue en el primer cuadro de la ciudad de Delicias. Tenemos esta información donde, pues, le comentamos, se presenta este percance. Tenemos la información con Julio César Reyes Emilián. Él es agente de vialidad, quien informó que el choque ocurrió cuando el conductor del Sentra omitió la preferencia de paso al circular de sur a norte, siendo impactado por la motocicleta que viajaba de oriente a poniente. Paramédicos de la Cruz Roja atendieron en el sitio al motociclista, quien afortunadamente solo sufrió lesiones leves. Esto gracias a que portaba casco de seguridad. Esto es lo importante cuando uno va conduciendo una motocicleta, llevar siempre, pues, esta protección, por lo que no requirió traslado a un hospital. Los daños materiales fueron estimados en aproximadamente 10 mil pesos. Tenemos la información con el agente de vialidad.
1: Julio César Reyes Emiliano, agente vial. Así es, se siente un accidente vial tipo choque, lo que es sobre la avenida Agricultura y calle Segunda Norte. Es un vehículo Nissan de la línea Sentra y una motocicleta de la marca itálica FT250. Viene circulando lo que es el vehículo Nissan Sentra sobre la avenida Agricultura, en un sentido de sur a norte. Ariadna cruce con la calle Segunda Norte, no sé la preferencia de paso vehicular, provocando ser chocado con su parte lateral derecha media contra la parte frontal de la motocicleta, misma que circulaba sobre la calle Segunda Norte en un sentido de oriente a poniente.
2: Por ahí la presencia de la ambulancia,
1: Cruz Roja. Así es, y solicitó la presencia de la Cruz Roja Mexicana para la valoración del masculino de la motocicleta. Afortunadamente nada más le están haciendo curaciones, no va a requerir traslado. Entramos vehículos, unos 10 mil, 11 mil pesos aproximadamente. ¿Qué procedimiento? Aquí se van a levantar las actas correspondientes y se van a asegurar los vehículos. Es el vehículo Nissan Sentra, no sé la preferencia.
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7 de la mañana, ya con 33 minutos. Continuamos, por supuesto, a través de Flamingo 93.7 y La Lupe 98.9, llevándole toda esta información. Fue en el municipio de Rosales donde se realizan campañas pues de esterilización gratuita. En esta parte se los habíamos dado a comentar que justamente desde la semana pasada, donde se iban a llevar a cabo pues estas actividades y donde había pues vaya un límite sobre esta capacidad. En este caso, como parte de las acciones

El 2 de octubre la campaña llegó al gimnasio municipal de Rosales, acercando este servicio gratuito a familias de ambas comunidades. Con esta jornada, el gobierno municipal de Rosales ha superado las 500 esterilizaciones realizadas, esto durante la presente administración. Es como parte de una estrategia permanente para atender la problemática de sobrepoblación animal desde la prevención. Es muy importante que usted aproveche estas campañas. Y si es que, pues vaya, se le pasó la fecha, hay que estar al pendiente de algunas que se vayan a seguir presentando, porque esto no simplemente ayuda pues a la sobrepoblación, sino que también ayuda a que menos perritos estén en la calle, a que menos perritos sean abandonados, a que pues vaya, contraigan alguna enfermedad y la vayan propagando, pues mientras van estando en diferentes pues puntos de tanto municipios como ciudades. Es muy importante no dejar pues vaya pasar estos temas. Sabemos que en ocasiones pues por la misma familia que desea tener un poco más de mascotas dentro del hogar, pues no hacen estas esterilizaciones, pero al momento de que haya esa cantidad de pues de mascotas deseadas en cada familia, se hagan estas esterilizaciones, tanto con perritos, tanto con gatitos. Se pueden prevenir muchísimas enfermedades y sobre todo una situación que lamentablemente está presente no únicamente en nuestro municipio, no únicamente en Rosales, no únicamente en la región, sino que hablamos de algo completamente nacional e internacional, porque las mascotas lamentablemente siempre pues están sufriendo algún abandono. Siempre vemos esas publicaciones de diferentes asociaciones donde lamentablemente hay maltrato, donde pues hay este abandono, donde pues ya no se desea continuar con la mascota. Lamentablemente están algunos refugios completamente llenos de mascotas. Entonces hay que tener estas pues vaya facilidades por parte de los municipios y acceder a ellas. Estas acciones buscan facilitar el acceso a procedimientos que contribuyan a la prevención de la pues reproducción descontrolada de perros y gatos. Es como lo que pues vaya le comentábamos, con el fin de reducir situaciones tanto de abandono y sobrepoblación animal. La participación de las familias permitió alcanzar una respuesta favorable durante ambas jornadas, demostrando el interés de la ciudadanía por el cuidado responsable de sus animales de compañía. El gobierno municipal continuará impulsando campañas de esterilización, así que estar atentos, por supuesto, a las fechas. Si usted quedó fuera de este programa, el gobierno municipal va a continuar con esas acciones, también algunas más que son de bienestar animal, procurando llevar a estos servicios a distintas comunidades del municipio y seguir trabajando desde la prevención para mejorar las condiciones de vida de los animales y así también de la comunidad. Fue en el municipio de Saucillo donde se realizó un simulacro, por parte pues del municipio. El alcalde Fito Gardea, a través del Departamento de Vialidad y también de Protección Civil, llevó a cabo un simulacro de atropello socio-organizativo. Esto fue en la primaria Fernando Calderón, 2055, donde en la jornada participaron alrededor de 290 estudiantes. También participó personal docente y los cuerpos de emergencia, así como pues todo esto para formar algunas acciones de prevención y preparación ante situaciones de emergencia en planteles educativos. El ejercicio fue coordinado por el Área de Seguridad Vial y Protección Civil, todo esto con la participación de los elementos de Protección Civil, Vialidad y Seguridad Pública, quienes desplegaron un escenario simulado para evaluar la capacidad de respuesta, esto de la comunidad escolar. Durante el simulacro participaron 290 niñas y niños, 12 docentes y 12 maestras en formación, además de los cuerpos de seguridad y emergencia. Como parte de la representación, dos estudiantes fueron caracterizados con heridas falsas, todo esto con el objetivo de generar un escenario que permitiera poner a prueba los protocolos de atención y actuación ante un posible atropello. El ejercicio forma parte del Plan Escolar de Protección Civil, particularmente de las acciones enfocadas en la identificación y atención de riesgos externos que pueden presentarse en las inmediaciones de los planteles.
entre la situación

0: situaciones detectadas en esta escuela. Se encuentran las aglomeraciones de personas y vehículos durante los horarios de entrada y salida, así como del uso incorrecto de los pasos peatonales, factores que pueden incrementar el riesgo de los accidentes. Ante este escenario, las autoridades trabajan en estrategias de prevención dirigidas tanto a estudiantes como al personal educativo. Todo esto con el propósito de fortalecer la cultura de autoprotección y así también promover conductas seguras en los alrededores de las escuelas. Las autoridades municipales informaron que ese tipo de simulacros continuarán realizándose en diferentes instituciones educativas del municipio, atendiendo las características y riesgos particulares de cada plantel. El objetivo es identificar riesgos internos y externos, fortalecer los protocolos de actuación y también preparar a niñas, niños y personal para responder de manera organizada ante una eventual emergencia.
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0: 7 de la mañana, ya con 43 minutos. La temperatura sigue registrando aún los 18 grados centígrados. Hay una fecha muy esperada, tanto por las personas habitantes del municipio de Meoqui, así también como para muchos de la región. Estamos hablando de, pues vaya, esto que ya se volvió toda una tradición en el municipio. Estamos hablando del Chevefest. Será el día de hoy donde se realice ya la quinta edición del Chevefest Meoqui. Habrá música en vivo, feria de emprendedores, corredor gastronómico, área de niños y más sorpresas para los asistentes. Habíamos tenido la oportunidad de platicar, por supuesto, con Alan Mata directamente sobre pues toda esta fiesta, todo este evento que se lleva pues ya año con año en el mes de octubre. En esta ocasión, pues da todos los detalles sobre esta ya quinta edición. Él es director de Desarrollo Económico y Turismo de Meoqui. Hablamos de Alan Mata, que nos brinda toda la información.
1: Tenemos una cita para realizar lo que es el Chevefest Meoqui 2026, este evento que toda la región espera y sobre todo que ya estamos listos para que las familias de Meoqui, de la región y también del estado puedan disfrutar de este gran evento, un evento que ya es su quinta edición, que agradecemos mucho a las distintas secretarías que se han sumado, como es la Secretaría de Desarrollo Rural, a la Secretaría de Innovación y Desarrollo Económico, a la Secretaría de Cultura y a la Secretaría de Turismo, por haber atendido las gestiones de nuestra alcaldesa, la arquitecta Miriam Soto, para la realización de este gran evento. Al igual agradecemos a todos los patrocinadores que se han sumado en esta quinta edición. Es una edición en donde tenemos sorpresas para los asistentes y sobre todo comentarles, pues tenemos nuestra tradicional feria de emprendedores, al igual que nuestro corredor gastronómico, con más de 50 stands entre ambas actividades, al igual de 4 casas cerveceras que van a ser pues más productos, pues ahora sí que innovadores, y el lanzamiento de 2 cervezas edición especial. Para los más pequeños tenemos nuestra área de juegos mecánicos y de destreza. Entonces, pues la cita es el día de mañana a partir de las 3 de la tarde en el Centro Recreativo La Cañada, ahí en la comunidad de Los Jaques. Recuerden que la entrada son únicamente 30 pesos y los niños menores de 10 años entran totalmente gratis. Los esperamos en esta quinta edición del Chevefest Meoqui 2026.
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0: Únicamente ya 12 minutos antes de las 8 de la mañana. Recordándole que ponemos a su disposición los números de Noticieros Radisa. Continuamos con esta canalización de sus reportes. Nos mencionan que hay una fuga de agua en la calle del Trabajo número 908. Esto en el fraccionamiento Monte Albán. Ya son 4 días con esta problemática. Aquí le damos esta canalización conjunta de aguas. Entonces nos mencionan fuga de agua en calle del Trabajo número 908, fraccionamiento Monte Albán, 4 días con esta fuga. Tenemos los números a su disposición, 474-0993 y 472-0660. Es la Dirección de Seguridad Pública Municipal de Delicias quien logró detener a un hombre presuntamente relacionado, esto con 10 robos con violencia en tiendas Oxxo en Delicias. También se han presentado estas problemáticas en Chihuahua, en Cuauhtémoc y en Camargo. El detenido cuenta con 2 órdenes de aprehensión vigentes, una por robo con violencia y otra por delitos contra la salud. Así lo informó Víctor Hugo Soto, él es director de Seguridad Pública en Delicias.
1: Sí, mira, bueno, pues gracias, ¿verdad?, por estar aquí. Te comento, el día de hoy, pues gracias a un trabajo realizado en conjunto con todas las dependencias que emanan de aquí de la dirección, se logró la detención, muy importante por cierto, la detención de una persona que está presuntamente involucrada en los asaltos ocurridos aquí en Ciudad Delicias a las tiendas departamentales Oxxo. Tuvimos una reunión entre autoridades de dichas tiendas donde nos indican e intercambiamos diferente información que nos orilló y nos dio el paradero exacto de esta persona. Desde el día de ayer, cuando se terminó esta reunión, comenzamos nosotros con la ubicación de estas personas. Hasta el día de hoy, logrando la ubicación exactamente en la central de autobuses chihuahuenses. De ahí, pues, se hizo un despliegue de seguridad y de captura para estas personas, integrado por el escuadrón motociclista, el escuadrón y de alguna forma también policía vial, la policía de investigación de esta dependencia. Bueno, en fin, varias y cada una de las dependencias que participaron en ese lugar llegaron, capturaron a esta persona y fue traída aquí al complejo de seguridad para su ingreso correspondiente y su puesta a disposición del juez cívico. Cabe hacer mención que esta persona actualmente cuenta con 2 órdenes de aprehensión, una por el delito contra la salud y la otra por robo con violencia. De las tiendas departamentales que fue de las que participó él en el robo con violencia fue en Cuauhtémoc, 5 en Chihuahua, 3 en Ciudad Delicias y 1 en Camargo. Todo esto en base a una información que nos proporcionaron tanto las autoridades de estas tiendas como la Dependencia de Seguridad Pública Municipal de Chihuahua y las áreas investigadoras como la Agencia Estatal de Investigaciones y Ministerio Público. Intercambiamos y colaboramos de cierta información y, pues bueno, en este caso pues se dio la detención y se va a llevar a la ciudad de Chihuahua para ser puesto a disposición del juez, que aún así ya lo está citando y requiriendo.
2: ¿Al momento de la captura iba solo y si portaba algún arma?
1: Iba con una mujer, de la cual se presume que es pareja sentimental de esta persona y colaboradora principal en los hechos.
2: ¿Es originario de Delicias?
1: Él es originario de Ciudad Delicias, estuvo viviendo en Ciudad Juárez, después vivió en Ciudad Chihuahua y ahorita en esta etapa de la vida de él estaba de nómada andaba en Cuauhtémoc, Chihuahua, Camargo, Delicias y pues varios municipios de la región.
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1: Es fin de semana y por supuesto que le llevamos toda la actualización en cuanto a la situación del clima. Son ya 4 minutos antes de las 8 y le comentamos que aún se siguen presentando o están presentes algunas precipitaciones ligeras en el municipio. En algunos sectores también por ahí nos comentan que siguen estas precipitaciones muy ligeras. Continúa este pronóstico. Nos marca hasta las 11 de la mañana que pueden continuar intermitentes estas precipitaciones. Para el día de hoy nos marca una máxima de 24 grados centígrados, mínima de 18 grados es la que tenemos presente, la que hemos tenido durante todo este segmento en este noticiero. Para el día de mañana, domingo, continúa esta actividad, este porcentaje en la probabilidad de las precipitaciones. Estamos hablando de un 65% de probabilidad. Temperatura máxima de 22 grados centígrados, mínima de 17. Para iniciar esta nueva semana, lunes, estamos hablando máximas de 25 grados centígrados y temperaturas mínimas de 17 grados centígrados. Continúa el pronóstico de lluvia, así es. También nos marca un 45% que se presenten estas condiciones de lluvia. Para en cuestión del viento nos marca para el día de hoy unas rachas que podríamos tener desde 5 a 10 kilómetros por hora, algo ligero en la cuestión del viento. Para el día de mañana y el día lunes es cuando se ve un incremento, podríamos alcanzar de 14 a 15 ráfagas kilómetros por hora en cuanto en este sentido del viento, y algo que disminuye ya para el día martes. Aún así es algo ligero, pero con la cuestión, pues tanto de las precipitaciones de esta probabilidad, pues aumentan ya las posibilidades y de que se presenten, pues de que puedan aumentar. Así que estaremos monitoreando de cerca, por supuesto, la gráfica para dársela a conocer. ¿Qué podemos rescatar? Los días más frescos los estaremos teniendo, vaya, el día de hoy, pero el día de mañana se marca una temperatura pues más baja, estamos hablando de los 22 grados, algo que aumenta ya a partir del día lunes con 25 grados y podríamos alcanzar hasta los 29 grados ya en el transcurso de la semana, cosa que le estaremos también, por supuesto, actualizando en tiempo y forma para todas sus actividades, que son tanto escolares como de trabajo o ya sea sociales. Gracias a nuestro compañero Adrián Gómez en la cabina de La Lupe 98.9. Gracias a usted por su preferencia para Noticieros Radiza Radio. Mi nombre es Alicia López. Lo esperamos en punto de la 1 de la tarde con toda la información actualizada. Que tenga usted un excelente sábado.
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10: ¿Qué tal? ¿Cómo están, señoras y señores? Un placer saludarlos en esta bella mañana de sábado 3 de octubre, cuando son las 9:08. Está Angie en controles centrales. Está el Turi Morales Barrientos con nosotros. Servidor y amigo Iván Esparza Vázquez. En este sabadito, bueno, Panorama Deportivo, hoy sábado por la mañana, como cada uno de los sábados del año, aquí estamos listos para llevarle a cabo pues los comentarios que tenemos preparados para todos ustedes. De entrada, bueno, caray, de entrada, muchos temas ahí en el tintero. Podemos seguir hablando de Pablo Cadena, podemos seguir hablando de Grandes Ligas y de lo que hizo los Bravos de Atlanta con su opener, podemos seguir hablando de que el juez Aaron Judge, pues el día de hoy tampoco sale el roster del equipo de los Yankees. Comienzan las series divisionales en Grandes Ligas, Yankees enfrentándose a Tampa Bay. Podemos hablar de la selección de Chihuahua, que va a estar participando en el próximo nacional. Estamos pues a una semana de este sábado. Al próximo sábado comienza el campeonato nacional allá en Juárez. ¿Cómo está, Turi? Bienvenido, buenas tardes. Ahí hay temas por ahí pendientes.
11: Hola, buenos días.
10: Dije
11: buenos
10: tardes, ¿verdad?
11: Buenos y frescos. Es que te levantaste muy temprano.
10: Sí.
11: Bien, gracias a Dios. Fíjate que frescos, más frescos que ayer. Bueno, así debemos de estar, frescos siempre, con la mentalidad positiva, como toda la vida, bendito sea Dios, es sábado. Y mucho tema, claro que mucho tema. Ya se están poniendo las series divisionales. Y vaya, está pues a la puerta o a la vuelta de la esquina, está nuestro campeonato nacional, ya se definieron. Están esperando otros dos lanzadores más todavía. O sea, hay 9 lanzadores de la selección Chihuahua. Pero para
10: más los que se bajen.
11: O más los que se bajen, exactamente. Entonces ya al parecer, pues unos todavía están con espera de que pues se queden en esos, porque el lunes ya es el corte final definitivo de los que van a contender en la Liga Mexicana del Pacífico. Algunos ya de plano ya les dijeron que siempre no. Hay un jugador por ahí de apellido, es el, ¿cómo se llama? Ahorita te digo que de plano pues ya no va a estar.
10: ¿De qué equipo?
11: De Juárez. Bueno, ahí te digo. Entonces, sí, está ya de hoy en ocho precisamente empieza ya el campeonato nacional. Ya los planes, pues ustedes los proyectos ya deben de estarlos analizando. Tercera Zona TV, que va a transmitir también estos encuentros, y lo que estuvimos platicando durante la semana de lo de Joel Flores, en fin, hay mucho tema que hay que desmenuzarlo ya más aterrizados, porque a veces traemos en mente, o sea, lo del tema, y pues nos enfrascamos, o sea, le damos así una explicación. Pero luego fíjate lo que me pasa a mí, mi querido Iván. Tocamos un tema, digo, no nos, yo al menos pues vengo dispuesto a dar mi punto de vista, a dar mi parecer, y después analizo un poquito, porque sí tardo más en analizar, necesito un poquito más de tiempo. Pero sí, y para aterrizar el tema, vaya, entonces, pues sí, lo de Joel es un, Joel Flores es un tema importante, lo del Nacional también es un tema importante. Platicamos lo del campeonato estatal de veteranos que se llevaron a cabo. Y pues hay mucho tema. Grandes Ligas, no se diga. No creo que juegue Aaron Josh por su lesión. No creo que le den chance al Giancarlo Stanton. El equipo de Yankees de Nueva York, aunque no es mi favorito, es uno pues de los más contendientes, que ya, a mí me gustaría un Dodgers Yankees para una serie mundial. Pero en fin, hay mucho de qué platicar, mi querido.
10: Fíjese que ayer nos platicaba Richie, ayer que estuvimos en Fusión Deportiva, nos platicaba que días antes había por ahí gestionado, moviéndole el tema y ayudado a un jugador aquí de la tercera zona, al Burris, a entrar a chambear, ¿no?
11: Ajá.
10: Y ayer nos platicaba Richie que ya iba a entrar Alexis Sáenz a trabajar también, ahí donde le tocaba al Burris, ¿no? Sí, porque luego nos detenemos para no entorpecer con la información, y a veces nos damos cuenta que pues hay que soltarla, ¿no? Hay que soltar la información porque así es esto. No puede uno recibir información y luego, pero no la digan todavía. Ahí está, pero espérense.
11: No.
10: El día siguiente es una ya la dice todo el mundo y ya estamos nosotros.
11: Yo pienso que, perdón que te interrumpa, pero yo pienso que es una política de ustedes, o sea, como periodistas, como gente de la comunicación, porque fíjate, me hace recordar en estos momentos a tu señor padre. Entonces, porque cuando estábamos en su programa, que duramos gracias a él, que me invitó más de 2-4 años, y decía, oye, si no quieres que diga nada, mejor no me digas nada. Si no quieres que la suelte, mejor ni me lo digas. Y pues yo pienso ahí igual que tú,
10: sí,
11: ¿verdad? Pues si se dicen las cosas, es
10: y por eso muchas veces para comentarlas. Turín, no va uno con el directivo. Muchas veces la información yo no la obtenía de Nino Quintana directamente, ¿no? Muchas veces yo me enteraba por otros lados y él me decía, ¿cómo supiste? Dije, no, bueno, pues preguntando. O sea, ¿quién estuvo en la junta? No, pues fulanito, sutarito, perengar. Ah, sí. Con uno que la suelte se sabe todo. No, pero no creo que él ni él. A lo mejor él sí, a lo mejor él sí, bueno. Pues, y con uno que la suelte. Digo, porque si tú me la dices a mí, me vas a decir que no la diga. Entonces yo mejor la investigo por otro lado. Y así va uno, pues aprendiendo a veces, ¿no? A manejarse. Pero ayer, por ahí se nos soltaba esa información de que Alexis también ya está próximo a entrar a chambear. Y se le va a complicar ir al Nacional. Se le va a complicar ir al Nacional. No es oficial todavía, pero puede haber movimientos en el roster de la selección Chihuahua todavía, por lógica. Todos los años hay movimientos de últimos días, de últimas horas. Uno o dos no pueden, uno o dos no pudo agarrar el avión, no pudo conseguir permiso del trabajo, no pudo faltar aquí, allá, agarró otro torneo, se lastimó. Siempre hay movimiento, ¿no? Entonces, esta selección de Chihuahua, pues hay que esperar todavía que pueda haber dos, tres movimientos más. Lo mismo pasó con el profesor Miguel Esparza, ¿no? Que no estaba chambeando. Obviamente, pues la chamba era el campeonato estatal. Cuando termina el estatal, pues algunos jugadores, pues sí, aprovechan una semana, dos semanas, descansar, estar con la familia, recuperar el tiempo perdido de las giras y demás. Y luego ya se ponen a buscar una chamba. Lo mismo le pasó al profe Esparza, Miguel Esparza, allá en Torreón, donde él declinó su participación en el Nacional por cuestiones laborales también, ¿no? Lógicamente van a tener que presentar pues una carta, van a tener que presentar evidencia a la liga, se supone. Así se hace comúnmente, no sé en esta ocasión si sea nada más de pura palabra o no, pero lo normal es presentar esa información para justificar su ausencia y evitar un castigo en la misma liga estatal. Digo, acuérdese, yo lo tengo muy presente, el castigo que le hizo, que le impuso Sergio Medina, ¿fue Sergio Medina? Ah, caray, no me acuerdo si fue Sergio Medina el que le impuso el castigo a Luis Sánchez, por al zurdo de oro Luis Sánchez, por no haber ido a un Nacional. Pero el zurdo estaba chambeando, ahí lo mandaron a chambear. Yo recuerdo, no sé si haya sido esa ocasión, pero yo recuerdo, lo mandaron a Baja California porque había por ahí un huracán que había pasado y había destruido pues líneas de electricidad, de postes y demás, y había que restablecer, y a Luis Sánchez lo mandaron junto con una cuadrilla. Normalmente así funciona la Comisión Federal de Electricidad, donde hay algún evento importante, pues rescatan cuadrillas de todo el país y los mandan para restablecer lo más rápido posible la electricidad, que es vital para los hospitales, refrigeradores, etcétera, etcétera, iluminación y todos los aparatos. Entonces, lo mandaron para allá y de todas maneras lo castigaron la mitad del torneo. Cinco semanas castigaron a Luis Sánchez. No recuerdo el año, pero es de los castigos que sí recuerdo que ha habido en el campeonato nacional, ¿no? El más sonado, pues, fue el del Guajiro Robles, del Guajiro en el 84, que él no fue en el 83 al Nacional. Todo el 84 estuvo castigado, todo, no jugó con Parral. Por ahí hubo una molestia incluso de él mismo. Yo no sé si sintió el Guajiro que Parral no lo defendió, si ha de haber sentido que faltó presionar más, pero él se perdió el 84 y el 85 apareció aquí en Delicia, ¿no? Pero también estuvo castigado de un campeonato estatal por no ir al Nacional en el 83. Claro, pues eran otros tiempos, de todas maneras. Pero siempre ha habido estos temas. Entonces, pues el detalle no es escamarse, o usted se escama con estos temas.
11: No, por supuesto que no. Hay argumentos que sacan los mismos peloteros por tal o cual situación, y pues el directivo lo pone a consideración con sus colaboradores y demás. Oye, pues, obviamente, pues el jugador va a argumentar, pues, algo, como dices tú, ¿verdad? Alguna situación de que está jugando en tal parte, de que mejor le están dando los 10, un dinero mucho mejor que el que le van a ofrecer en el campeonato nacional, o no puede, o en fin, no sé. Pero ahí el directivo, pues, opta de la forma más pacífica, pues, no hacer gala de esos, mano dura, de esos castigos, y entonces, pues, se llevan la fiesta en paz. Entonces, siempre tratando de que no quieren debilite, pues, a su selección.
10: Sí puede, lo de Alexis Sáenz, sí puede, Turi, porque, pues, nosotros lo veíamos en la alineación en el Nacional con Chihuahua, como un jugador titular, como un jugador importante, con una participación muy buena, como receptor, ¿no? Y sobre todo la identidad de peloteros chihuahuenses. Si revisamos la lista del campeonato nacional, la selección de Chihuahua, pues vamos a ver cuántos peloteros son oriundos aquí del estado de Chihuahua, cuántos vienen de fuera, porque yo no recuerdo una selección con tan pocos integrantes, vaya, con tan pocos integrantes de nuestro estado de Chihuahua, ya sin identidad de la gente de Parral, y eso puede muchísimo, ¿no? Claro, les encuentran un hueco ahí con la selección que viene de Estados Unidos, de California, algunos jugadores de Parral, pero hablando de jugadores nacidos en Parral, no que hayan participado con los Mineros, ahí está Iván Morales, que participó con el equipo de los Mineros de Parral, pero no, realmente me refiero a jugadores que son oriundos, jugadores que nacieron en el estado de Chihuahua. Yo no recuerdo algún año con tan poca participación de jugadores de aquí, y los vamos a contar. Para empezar, en el tema de los lanzadores, hasta el momento es solamente un lanzador nacido en Chihuahua, que es el zurdo Paul Rubio, de los Faraones de Casas Grandes. Ajá. Nada más él. Hablando de jugadores de cuadro, Alan Arizmendi, el jugador menor de los Manzaneros de Cuauhtémoc.
11: Ya tenemos dos.
10: Y Eudor García. Nada más. Párele usted de contar. Y la Tocha Morales. Pero ahí van cuatro. Y jugadores jardineros, ahí van un par más. Solamente seis jugadores nacidos en Chihuahua, sin contar a Alexis. Si va Alexis son siete, si no va Alexis son seis de los 24 peloteros. Estamos hablando que únicamente el 25% de jugadores son de Chihuahua. Y yo vuelvo a decirlo, ¿no? Caray, esto ya no tiene nada que ver medios de comunicación y directivos y etcétera, etcétera. Yo creo que esto es un tema que urge analicen, pues, si está la política metida en el tema del béisbol, urge que presidentes municipales del estado de Chihuahua se junten y hagan un análisis y digan, oye, ¿cuál es el rumbo que tiene que tomar nuestra máxima fiesta beisbolera de nuestro estado? ¿Cuál es el rumbo que tiene que tomar el deporte insignia de Chihuahua con sus peloteros locales? ¿Esto? ¿El 25% de peloteros en un nacional? ¿El 30% de peloteros en el estatal? Y decir, oye, ¿cuánto aporta Parral? ¿Cuánto aporta Jiménez, Camargo, Delicias, Chihuahua, Juárez, Cuauhtémoc, Madera, todos? A ver, ¿cuánto estamos desparramando todos los 10 municipios? ¿Cuánto estamos desparramando del erario público al béisbol para no sacar peloteros locales? O sea, estamos hablando de entrada de una derrama, Turi, de puras presidencias municipales, cerca de los 40 millones de pesos al campeonato estatal, sin contar cuánto cuesta la infraestructura, cuánto cuestan los estadios, si nada más el de Juárez, nada más el de Juárez, en su momento, en el 2012, costó 100 millones de pesos el Estadio Juárez, que fue el último, y esos 100 millones para construir un estadio igual que el de Juárez, ahorita, ¿cuánto dinero necesita? Yo le aseguro que con 100 millones no compran ni el cemento para las gradas en el Estadio de Juárez. Se incrementan obviamente con el valor del tiempo, pues todos los costos. Entonces, ¿cuánto aporta el estado de Chihuahua con sus inversiones a los estadios? La luz, el agua, el mantenimiento, la basura, el dinero que se aporta, patrocinadores que consiguen, jugadores que trabajan en los municipios o en algunas instituciones de gobierno. ¿Cuánto aporta para que de pronto la decisión caiga en una o en dos personas que se sientan presionados en entregar nuestro béisbol a la gente que viene de fuera? Ahí está la consecuencia. 25% de jugadores, nada más, de Chihuahua al campeonato nacional. Esto es insólito, histórico. Jamás tan pocos jugadores de Chihuahua habían ido al Nacional. Allá vamos a estar, vamos a llevar nuestras cámaras, allá vamos a estar y vamos a documentar lo que pudiera suceder en el Nacional. Sea un fracaso o no sea un fracaso, lo tenemos que documentar y tenemos que ir allá. No está fácil, ¿eh? No está fácil. Son muchos costos los que hay que cubrir para ir al Nacional. Pero tenemos obligadamente, moralmente, históricamente, que ir a Juárez.
11: Fíjate qué interesante comentario que estás haciendo, y agregaría un poco, si estoy de acuerdo con lo que comentas, agregaría la intervención del Instituto Chihuahuense del Deporte, porque es la máxima autoridad deportiva de nuestro estado de Chihuahua, y pues que analizaran este tipo de situaciones.
10: Sí, le dice que usted le confía a gente que se supone que sabe de béisbol, le confía el béisbol y hacen lo que quieren. Tenemos que ir a una pausa y ya estamos aquí.
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11: Muy bien, estamos de vuelta, estamos de regreso aquí en Panorama Deportivo. Fíjese, la selección, bueno, en el tema del pitcheo, pues yo puedo contabilizar hasta 5 abridores en el tema del pitcheo, ¿no? Veo al zurdo David Hernández, de los Rojos de Jiménez, vaya, como abridor. Veo al zurdo Paul Rubio como abridor de los Faraones de Nuevo Casas Grandes. Veo a Alfredo Villa de los Dorados de Chihuahua como abridor también. A ver, ahí va David Hernández, Paul Rubio, Alfredo Villa. Veo a Ricardo Hernández como abridor, el zurdo de los Soles de Ojinaga. Y nada más. Si se ofrece, pues a lo mejor Luis Verdugo también puede aventarse el tema de abrir un partido. Veo 4 o 5 posibles abridores y con la esperanza, de que radicalmente cambie la suerte de los Dorados con la inclusión de 2 o, por qué no, hasta 3 lanzadores más, vaya, de los que queden libre en las preselecciones de los equipos de la Liga del Pacífico, ¿no? Entonces, pues, seguir esperando.
12: Sí, fíjate que sí es importante tener cuando menos para la primera etapa, porque se supone que van a ser 10 equipos.
11: Sí.
12: Entonces, sí. Estaban viendo la manera de cómo hacer el sistema.

0: sistema de competencia, dos grupos, de grupo cinco. A, grupo B, de cinco exactamente, entonces tendrían cuatro juegos de la,
1: primera
0: rol regular, exactamente.
1: Será sábado, domingo, lunes y martes.
0: Sí, señor. Entonces, bueno, pues ahí tienen que definir, tú tienes que hacer un cuadrito para definir tus abridores para que no los vayas a ocupar como relevos, ¿me entiendes? Porque, en fin, dependiendo de con qué equipo.
1: Sí, claro, dosificarlos, ¿no?
0: Obviamente. Exactamente. Entonces, separa tus cuatro abridores. Yo tengo para este equipo, para Estado de México, tengo para Sonora, tengo para
1: Nuevo León.
0: ¿Verdad? Uh-huh. Entonces, pues para dar. En fin, no los des a conocer. Tú nada más tenlos en tu repertorio, con tu staff de cuerpo técnico. Dices, mire, vamos a dejar estos cuatro abridores nomás en el juego inaugural, que es, ¿verdad?, uno de los que la gente quiere ir a verlo, la inauguración, uh-huh, y esto y lo otro. Pues ahí sí separas a tu pitcher estelar, de alguna manera, todos son estelares. Pero bueno, los otros tres no se los digas a los jugadores. Se tiene la política de que nomás lo guardes tú, o sea, como abridores. En fin, ¿por qué? Pues para que todos estén preparados. ¿Sí me entiendes? No, pues yo no voy a abrir más que hasta el jueves, o sea, hasta el miércoles. Pues no hay problema, o sea, ¿verdad? Me distraigo un poquito acá y allá, en el sentido de que no te claves tanto. Entonces, hay que tenerlos listos a esos cuatro abridores. Y tu staff de relevistas los puedes diseñar conforme se vaya presentando el juego. Entonces, pero sí es bueno separar tus cuatro pitchers abridores y tus otros siete o seis pitchers relevistas, y separa de esos relevistas, sepárate dos cerradores. Sepárate esos dos cerradores.
1: ¿Eh? Sí, que es Jonathan Frutos y Jonathan Rico.
0: Exactamente, apenas te iba a decir de uno de los dos, el Jonathan Frutos. Entonces, pues sí, lástima que, bueno, ahí pudiera haber entrado
1: Miguel Esparza
0: o Urías.
1: O Martín Urías.
0: No, nada más que pues no estuvo, ¿verdad? No está. Entonces, así es la manera como puedes tú diseñar tu rol de lanzadores para un campeonato nacional. Entonces ya, dependiendo de cómo esté la situación, pasas en primero, pasas en segundo, creo que el diseño de los ya para la segunda etapa es primero del grupo A contra segunda del grupo B.
1: ¿Que pasen tres turnos de cada grupo?
0: Puede ser otra opción, ¿sí? Porque pues de esa manera pues vas a alargar otro día, o porque si lo haces así, que pasen dos equipos del grupo A, dos equipos del grupo B, para el viernes ya tenías que estar jugando la final.
1: Sí, y así el miércoles miércoles de los seis le quedarían,
0: pues sí, pues es que juegas el sábado, domingo, lunes y martes.
1: Es que ahí yo no me acuerdo cómo se ha hecho en otros años, porque sí cambian el sistema, ¿no? Dependiendo de los grupos, dependiendo de la cantidad de equipos, sí va cambiando.
0: Sí, porque es lo que te digo. Son cuatro juegos en la ronda regular. Cuatro juegos es sábado, domingo, lunes y martes. Y si ya es en forma directa, el primero contra el segundo del grupo B, o el primero del grupo B contra el segundo del grupo A, pues tendrías que eliminarte para el miércoles. ¿Sí? Y luego, pues ese sería
1: Ahora que a lo mejor puede descansar a mitad de semana, puede haber algún descanso.
0: Pues eso
1: le beneficiaría a Chihuahua.
0: Eso es lo que ahí tienen que manejar ellos ese sistema de competencia, porque pues también para que descanse en un campeonato nacional un equipo, o sea, un día que no tenga nada que hacer también no es bueno, ¿eh? O sea, tú vas a hacer los gastos para que descanse, pues no.
1: Sí. Los que tienen visa van al paso.
0: O sea, pues nosotros, tú. No sé cómo vayan a desarrollar. Tal parece que lunes ya tendremos las listas de los rosters de los 10 equipos y el sistema de cómo se va a llevar a cabo la competencia.
1: Okay. ¿Sí? Lunes ya puede ser, aunque normalmente lo vemos en la junta previa, ¿no? Hasta el viernes.
0: Sí,
1: con el rol de juegos y
0: Sí, pero
1: porque son 10 equipos confirmados, Turi, pero todavía usted sabe, falta el equipo despistado, siempre si voy, recíbanme, y todavía falta eso, ¿no?
0: Porque ya salió la lista de Baja California, ¿no?
1: Sí, ya en la selección, ahí viene Aroncillas,
0: y otros que se van a presentar por otro lado, a saber. Sí, pues a lo mejor es muy prematuro que el lunes ya den a conocer el sistema. Pues no tanto el sistema de competencia, o sea, a veces lo pueden sacar de un momento a otro, ¿verdad? Pero sí, cierto, tienes razón, porque al último día o dos días antes, ahí se anima otro estado a participar.
1: Ah, sí.
0: O...
1: Sí.
0: Ya de que se bajen de los que están, los 10, no creo, ¿eh? Uh-huh. O sea, eso ya definitivamente ya...
1: No.
0: No, ya dieron su aprobación y deben de estar. Va a ser interesante ver... Va a ser interesante ver este equipo que viene de California, pero con jugadores de...
1: No, sí. Es una novedad.
0: Y que entren en la tómbola a ver si
1: ganan, contra, ¿no?, quién, ¿verdad?
0: Sí, exactamente.
1: Bueno,
0: nomás que no sea mucha costumbre, porque al rato va a ser campeonatos nacionales de equipos invitados que ni siquiera participen.
1: Pues sí. Vamos y regresamos con el tema de Grandes Ligas.
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1: Bueno, muy bien. Ya nada más un par de minutitos. Hoy comienzan las series divisionales en Grandes Ligas, 11 de la mañana. Tempranito comienza el juego de los Guardianes de Cleveland enfrentándose al equipo de las Medias Blancas de Chicago. Van a comenzar jugando precisamente en Cleveland este primer partido, 11 de la mañana. Casi. De aquí, pues a prepararnos a ver el partido. Un poquito más tarde, los Dodgers, en el Dodger Stadium, reciben a los Bravos de Atlanta a las 2 de la tarde. Allá en Tampa Bay, 4:30 de la tarde en Tampa Bay, los Yankees de Nueva York con Gerrit Cole van a meterse al estadio de los Tampa Bay, de los Rays, a las 4:30 minutos precisamente. Y pues ya por la tarde, ya el equipo, pues la noche, ¿no? 6:30, Cerveceros de Milwaukee en casa reciben a los Padres de San Diego. Así que Cerveceros contra Padres, aquí le va, Turi.
0: Padres,
1: le gustaría que pasara.
0: Sí.
1: Yankees contra Tampa, con todo el dolor de su corazón.
0: Yankees.
1: Dodgers Bravos, está bueno el tiro, ¿eh?
0: Está bueno el tiro. Dodgers Bravos, fíjate que en esta...
1: A mí me encantaría serie, que ganaran los Bravos.
0: Por comodín iba a los Bravos, pero...
1: Ahora los Dodgers.
0: Ahora sí, los Dodgers. Pues sí,
1: me encantaría que ganaran los Bravos para irle limpiando el caminito a los Yankees.
0: No, pues ya.
1: Guardianes contra ya. White Sox.
0: Medias blancas.
1: Muy bien. Coincidimos en casi todas.
0: Haga sus apuestas.
1: Nos vemos el lunes, Turi.
0: Que tenga bonito sábado, fresco, y Dios lo bendiga.
1: Gracias.
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Oigan, siendo las 10 de la mañana con 19 minutos, buenísimos días tengan todos ustedes. Oigan, bonito sábado, bonito y fresco sábado. Oigan, qué padre, qué bonito nos amaneció. Sean todos bienvenidos y bienvenidas a Flamingo 93.7. Para mí es un gusto estar de nueva cuenta por acá acompañándolos al mando de los controles en la cabina rosa de Flamingo 93.7. Así es, de aquí hasta la 1 de la tarde, oigan, con excelente programación para que ustedes sigan disfrutando de este hermoso día nublado. Así es, oigan, con 20 grados aquí en la ciudad de Delicia, Chihuahua, con una sensación térmica de 19 grados. Fíjense nada más, qué a gusto, qué padre, ya nos está cambiando el tiempo. Ya, gracias a Dios, ahí para los team frío, pues ahí viene lo mero bueno. Gracias a Dios, ya que se nos controlen estos calores. Oigan, por mientras, el día de hoy vamos a tener una máxima de 24 grados, así que pues vamos a tener un día muy, muy a gusto. Siguen los pronósticos de lluvia para el día de hoy. Es un porcentaje pequeñito de un 45, pero vamos viendo a ver cómo evoluciona lo que es este bonito sábado. También para mañana hay pronósticos más altos de lluvia de un 70% y mañana nos marca que va a estar un poquito más fresco que el día de hoy. Así que pues bueno, vamos a ver cómo va evolucionando estos días. Oigan, pues bueno, los teléfonos directamente aquí a la cabina rosa, 639-474-0993. Y pues también estamos para servirles por medio del WhatsApp, 639-135-5193. Órale pues, vamos a darle con todo en este bonito sábado y nos arrancamos con un clásico de clásicos, de esos rolones de bolita. Llega aquí a Flamingo 93.7, Bryan Adams, con esto que se titula Heaven. Oigan, 10 de la mañana con 21 minutitos, ad hoc esta canción para este bonito sábado nublado, ¿eh? Aquí voy a estar con ustedes, ya que es a la 1 de la tarde, así que súbale a Flamingo 93.7 en este hermoso sábado.

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1: Oigan, acabamos de escuchar a Alejandra Guzmán y ahora nos vamos con Yami, esto que se titula La Mala. Oigan, 15 minutos ya y nos separan de las 11 de la mañana.

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1: Oigan, 11 de la mañana con 5 minutos, ya así es, como lo acaban de escuchar, nos enlazamos completamente en vivo y en directo con la Alicia, que se encuentra ahorita en estos momentos desde Liverpool Express, que nos tiene grandes noticias, nos trae grandes momentos también allá desde Liverpool Express. Alicia, ¿qué onda? Buenos días.
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0: Oigan, 11 de la mañana con 15 minutos. Ahí regresamos los controles allá con Alicia, que se encuentra desde Liverpool Express. 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
1: Oigan, siendo las 11 de la mañana con 31 minutitos, aquí continuamos en este control remoto en vivo y en directo, donde se encuentra Alicia ahí desde Liverpool Express. 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

0: La hora del Ángelus. 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
4: Oigan, siendo las 12 del mediodía con 7 minutos, 12 del mediodía con 7 minutos. Oigan, aquí continuamos con lo mejor de la buena programación, aquí en Flamingo 93.7. Oigan, en este sabadito sabroso, la temperatura marcando 23 grados. Aquí en Ciudad Delicia, Chihuahua, 23 grados de los 24 que vamos a alcanzar el día de hoy. Así que pues más o menos vamos a andar a como está ahorita el clima. La verdad es que está bastante, bastante a gustito. Así es, para pasar un sábado muy, muy agradable, un fin de semana agradable. Oigan, pues bueno, es sabadito, así que quiere decir que le damos inicio a una edición más de lo que es Top Ten. Así es, el Top Ten y las 10 mejores canciones de la semana, donde vamos a escuchar lo más pedido, lo más sonado aquí en Flamingo 93.7 y también lo que está sonando en el mundo, ¿no? Lo que está sonando de canciones en todo el mundo y claro que lo tenemos aquí en Flamingo 93.7. Y para mí es un gusto estárselo llevando a cabo. Mi nombre es Angélica. Ya anduvimos por acá en la mañanita y pues ya lo que resta de este Top Ten de aquí hasta la una de la tarde. Bueno, vamos a darle. Oigan, recuerden que el Top Ten se los presento todos los sábados en punto de las 12 del mediodía. Aquí de nueva cuenta les platico, escuchamos lo más pedido y lo más sonado aquí en Flamingo 93.7. Vamos a darle, arrancamos con la posición número 10. Es una canción que apenas viene entrando. Es una canción nueva a cargo de Adela. La canción se titula Ain't in LA. Entonces, con esto vamos a arrancar. Vamos a ver cómo va evolucionando esta canción. Les platicaba que pues apenas viene entrando a ese reconteo. Vamos a ver cómo va evolucionando en estas semanitas. Vamos a darle. Esto está en la posición número 10, siendo las 12 del mediodía con 9 minutos. Con esto arrancamos el Top 10 y las 10 mejores canciones de la semana, presentado por Flamingo 93.7.

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8: Oigan, regresamos, 12 del mediodía con 24 minutos. Oigan, antes del corte comercial, acabamos de escuchar ya la posición número 8. Oigan, a cargo de Alejandro Sanz y Eden Muñoz. ¿Quién iba a creer que ahora en estas épocas ya están pues haciendo el chile con queso, ¿no? Como por ahí se dice coloquialmente, de estar colaborando dos personas que se dedican a géneros muy diferentes. Eden Muñoz, pues sabemos que se dedica a lo que es el regional mexicano, y Alejandro Sanz, pues toda su vida al pop, ¿no? Tenemos muy buenas canciones, muy buena discografía a cargo de Alejandro Sanz, ya lo conocemos de hace muchísimos años, y Eden Muñoz, pues también hace muchísimo tiempo que lo conocemos. Él fue vocalista de Calibre 50 y ahora que incursionó siendo solista, le ha ido bastante, bastante bien. Ya tiene varios años que ya se soltó como solista y pues le ha ido bastante bien. Ha colaborado con artistas de grandes tallas y pues le ha ido muy, muy, muy bien. Ya acabamos de escuchar la posición número 7 con esto que se titula Yo Era Poesía, a cargo de Alejandro Sanz y Eden Muñoz. Bueno, vámonos con la posición ya en el número 8, quedó Yo Era Poesía. Ahora sí, nos vamos con la posición número 7, viene a cargo de Bebe Rexha y David Guetta, esto que se titula Sad Girls. Con esto continuamos siendo la posición número 7.
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0: Exactamente, ya 10 minutitos de lo que nos están separando de la 1 de la tarde. Oigan, acabamos de escuchar por acá la posición número 2. Una buenísima canción, bien ad hoc a lo que es el country, pero pues ahí poquito mezclado con el pop, ¿no? Está a cargo de Ella Longe y la canción Chosen Texas. Muy bien. Oigan, voy a decirles el recuento de esta semanita antes de presentarles la posición número 1. Oigan, en la posición número 10 quedó Ain't in LA a cargo de Adela. En el número 9, Si se acaba el mundo, de Dana Paola y Malilla. En el número 8, Yo era poesía, a cargo de Alejandro Sanz y Eden Muñoz. En el número 7, Sad Girls, a cargo de Bebe Rexha y David Guetta. En el número 6, Conexión Cítica, a cargo de Aitana. En el número 5, Moving to the Sun, a cargo de Hongel y Untra. En el número 4, Malas Mañas, esta buenísima canción, a cargo de Kenia Oz y Javi. En el número 3, Erin, a cargo de Malcolm Todd. En el número 2, como les acabo de platicar, Ella Longe con Chosen Texas. Muy bien. Oigan, es lo que acabamos de escuchar esta semanita aquí en el reconteo, en las 10 canciones más escuchadas de Flamingo 93.7. Y para mí es un gusto estárselas presentando. Así es, recuerden que todos los sábados se los presentamos en punto de las 12 del mediodía. Excelente. Oigan, gracias por haberme acompañado en mi turno. Mi nombre es Angélica. Que pasen un excelentísimo sábado. Hay pronósticos de lluvia por si ustedes tienen alguna pachanguita, tienen alguna reunión el día de hoy, y también pues ya cargar lo que son los las chamarritas delgaditas, ¿no? Porque si ya va a estar algo fresco ya por la noche, en la madrugada ya va a estar algo fresquecito. Entonces cuídense, protéjanse, porque ya ahorita ya van a ser muy frecuentes las enfermedades respiratorias, ¿no? Debido a estos cambios de clima. Nos despedimos con la posición número 1. Les deseo un muy feliz sábado. Cuídense mucho. Nos despedimos con esto a cargo de Karol G. Julin. La canción se titula Baby Wow y esto está en la posición número 1. Feliz sábado, ¿eh? Cuídense mucho. Se gana a cargo de la excelente programación aquí en Flamingo 93.7.
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23: De acuerdo con la movilización de seguridad y cuerpos de emergencia que se registró este viernes 2 de octubre en un predio agrícola ubicado en las inmediaciones de la colonia Laderas del Norte, fue la Fiscalía General del Estado quien informó que se trata de un hombre de aproximadamente entre 30 y 40 años de edad, quien no portaba documentación al momento de ser localizado, por lo que permanece en calidad de no identificado.
24: El masculino permanece sin identificar y contaba con diversos tatuajes que podrán ser utilizados como parte de las labores para establecer su identidad.
23: Un accidente vial tipo choque por alcance se registró sobre la avenida Plutarco Elías Calles, a la altura de una conocida gasolinera en Delicias. El percance ocurrió cuando el conductor de un automóvil de color negro no guardó la distancia de seguridad e impactó por la parte posterior a un vehículo Honda.
25: Un vehículo Nissan negro no conserva la distancia y lo impacta por la parte de atrás a un vehículo Honda.
23: Un accidente vial registrado durante la madrugada de este sábado en el cruce de la avenida 16 y avenida Fernando Baeza dejó como saldo daños materiales calculados en 65,000 pesos.
26: No hay registro de personas lesionadas, únicamente pues los daños que ascienden a 65,000 pesos aproximadamente.
23: El municipio de Rosales superó la meta proyectada al realizar cerca de 92 cirugías en la reciente jornada de esterilización de mascotas.
27: Con esto acumulamos en lo que va en la administración estos dos años cerca de 600 cirugías ya a lo largo de diferentes comunidades.
23: El Departamento de Bomberos de Delicias atendió diversos servicios de emergencia, entre ellos el retiro de 12 enjambres de avispas en la zona centro y en la colonia obrera, los cuales representaban un riesgo para la ciudadanía debido a la agresividad de estos insectos.
28: Es importantísimo, no manipular este tipo de insectos, de avispas. ¿Por qué? Porque son peligrosos, la verdad. Tomar su distancia y reportarlo a la 911.
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23: 1:04 p.m. ya con 4 minutos. Estamos ya completamente preparados en este ya sábado 3 de octubre, en esta edición 2026. Por el momento marca la temperatura 23 grados centígrados de los 24 que nos faltan todavía por alcanzar. Se mantienen estas condiciones de precipitaciones ligeras todavía en el transcurso del día para que lo tenga en consideración. Si es que tiene actividades sociales, actividades pues vaya educativas o cualquiera que sea pues la actividad que tenga pensada para este día, para que lo tenga siempre en cuenta ya que continúa este pronóstico, se lo estaremos dando ya completamente en la sección del clima. Por lo pronto, enlazadas las estaciones de Flamingo 93.7 y La Lupe 98.9 para llevarle la información actualizada de las últimas horas. Mi nombre es Alicia López. Bienvenidos a Noticieros Radisa Radio en esta edición de sábado. El día de ayer le dábamos a conocer a través de este enlace en vivo con nuestro compañero Mauro Moreno sobre esta movilización de elementos de seguridad y cuerpos de emergencia que se registraban sobre un predio agrícola este ubicado en las inmediaciones de la colonia Laderas del Norte. Es aquí en el municipio de Delicias, luego de que se reportara la presencia de una persona sin vida. De acuerdo con los primeros reportes obtenidos en el lugar, el hallazgo ocurrió durante el mediodía en un terreno situado por el sector de la avenida 24 y calle 18 Oriente. Fueron los elementos de la Dirección de Seguridad Pública Municipal quienes acudieron como primeros respondientes y procedieron a asegurar el área para preservar la escena. Posteriormente arribaron agentes de la Agencia Estatal de Investigación, así como personal de servicios periciales y ciencias forenses, quienes iniciaron con el procesamiento del lugar y la recopilación de indicios. Paramédicos de Cruz Roja Mexicana también acudieron al lugar y tras realizar la valoración correspondiente confirmaron que la persona ya no contaba con signos vitales. De manera preliminar, se informó que el cuerpo habría sido localizado suspendido, esto de la rama de un árbol, dentro del predio agrícola. Sin embargo, las autoridades no habían establecido en ese momento la causa del fallecimiento, por lo que las circunstancias en las que perdió la vida permanecen todavía bajo investigación. La identidad de la persona tampoco había sido establecida oficialmente al momento de los primeros reportes. El cuerpo sería trasladado a las instalaciones del Servicio Médico Forense, todo esto para la práctica de la necropsia de ley, y también esto para el procesamiento que permitirá determinar científicamente la causa del fallecimiento. Fue la Fiscalía General del Estado quien informó que se trata de un hombre de aproximadamente entre 30 y 40 años de edad. No portaba documentación al momento de ser localizado, por lo que permanece en calidad de no identificado. Tenemos aquí los detalles con la Fiscalía General del Estado.
0: La tarde de viernes 2 de octubre, autoridades atendieron el reporte de un masculino sin vida, de entre 30 y 40 años de edad aproximadamente, localizado suspendido de la rama de un árbol en un predio agrícola de la colonia Laderas del Norte en Ciudad Delicias. Al lugar acudieron elementos de la Dirección de Seguridad Pública Municipal y de la Agencia Estatal de Investigación, así como personal de servicios periciales para realizar las diligencias correspondientes. El masculino permanece sin identificar y contaba con diversos tatuajes que podrán ser utilizados como parte de las labores para establecer su identidad. Personal de servicios periciales procesó el lugar y el cuerpo fue trasladado al Servicio Médico Forense para la práctica de la necropsia de ley a fin de determinar la causa de muerte.
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23: Una de la tarde ya con 10 minutos. Antes de continuar con la información, recordándole que ponemos a su disposición los números de Noticieros Radiza Radio, dos líneas, 474-0993 y también 472-0660. Recordándole e invitándole a que cuando nos haga este reporte lo haga pues de la manera más detallada posible, ya sea la dirección, la ubicación y también la problemática en general sobre lo que está sucediendo, por ejemplo, si es una lámpara, si está fallando, desde qué tiempo, si está encendida 24/7, si es la problemática con alguna vialidad, cuál sería esa problemática, si tiene algún bache, por las condiciones del clima sabemos que pues suelen pues presentarse, y también si hay alguna pues zanja, alguna problemática en cuanto a estas situaciones, recordándole que los canalizamos con los diferentes, pues las diferentes dependencias. Igualmente, si tiene alguna imagen, nos la puede hacer llegar al 639-135-5193. Aquí nos puede pues detallar de mejor manera cuál es la problemática o cuál es la situación que se esté presentando, y ya la canalizamos con las dependencias pues de una manera más desarrollada. Recordándole los números vía telefónica 474-0993 y también 472-0660. Igualmente, el número de WhatsApp 639-135-5193. Antes de entrar con los reportes y los percances viales que se han registrado en la región, hay que pues platicar un poco sobre el tema de seguridad de quienes pues diariamente salen a las calles y también las carreteras, esto por la condición del clima. Para este fin de semana se mantienen condiciones que podrían favorecer la presencia de lluvias, esto en diferentes puntos del estado. Además de cielo nublado, viento, cambios en las condiciones de la visibilidad. En nuestra región también se contempla la posibilidad de precipitaciones, como se lo dábamos a conocer. Para este día continúan las precipitaciones ligeras, pero también para el día de mañana avanza esta probabilidad. Y en este punto es importante para las personas que van a salir a carretera o que se van a desplazar por la ciudad, lo hagan tomando algunas precauciones adicionales. Y es que cuando empieza a llover, aunque sea una precipitación ligera, las condiciones pueden cambiar esto al momento de conducir. El agua sobre el pavimento reduce la adherencia de los neumáticos y puede hacer que el vehículo tarde más en detenerse. Si además la lluvia aumenta, la visibilidad puede disminuir considerablemente y resulta más difícil identificar a tiempo otros vehículos, a los peatones, a los ciclistas, o también algunos obstáculos que se puedan presentar en el camino. Hay que recordar que durante los primeros minutos de lluvia pueden acumularse sobre el pavimento el polvo, aceite, algunos otros residuos, haciendo que todavía la superficie sea más resbaladiza. No hay que confiarnos simplemente porque transitamos por esas calles diariamente. Por eso, si durante estos días pues le toca manejar, nos toca manejar bajo la lluvia, una de las principales recomendaciones es disminuir la velocidad. No se trata solamente de ir despacio, sino de conducir a una velocidad que nos permita reaccionar ante cualquier situación. Y es fundamental aumentar la distancia entre vehículos, evitar los frenones y movimientos bruscos. También esto es utilizar las luces correctamente. Mantener en buenas condiciones los limpiaparabrisas, que es muy importante checarlos porque continúan estos pronósticos. Las llantas, los frenos. Y si la lluvia se vuelve intensa y prácticamente pues no podemos ver con claridad, lo más recomendable es buscar un lugar seguro para detenernos, siempre que esté fuera de circulación, y esperar a que mejoren las condiciones, si es que su tiempo se lo permite. Además, hay que tener especial cuidado con encharcamientos, con pasos a desnivel, arroyos y zonas donde pues vaya, se acumula el agua, que sabemos diferentes puntos de la ciudad que pues surgen estos puntos, se acumula el agua. Nunca debemos intentar cruzar una corriente de agua si no tenemos la certeza de su profundidad o de las condiciones del camino. No hay que confiarnos, vaya. A esto se pueden sumar las rachas de viento, recordándole que también estarán presentes para este fin de semana, ligeras, pero aún así están, en el pronóstico, y con las precipitaciones pues también cambian las condiciones del clima. Así que este fin de semana, si va a salir, tómese unos minutos adicionales, salga con más tiempo, con calma, no se vaya a confiar. Porque precisamente, pues hablando de esta importancia de extremar precauciones al volante, tenemos un percance que se presentó la madrugada de este sábado en el cruce de la avenida 16 y calle Fernando Baeza Sur. Dejó como saldo daños materiales calculados en 65,000 pesos. Recordando justamente que ayer por la tarde iniciaban estas precipitaciones ligeras. La oficial de Vialidad, Elizabeth Hernández, informó que el choque ocurrió a las 12:10 de la mañana, participando un automóvil Hyundai color gris modelo 16 y también un vehículo Volkswagen Vento, este en modelo 17. En el lugar no se reportaron personas lesionadas y ambos conductores llegaron a un acuerdo en el lugar, por lo que no fue necesario el aseguramiento de los automóviles. Tenemos aquí la información.
1: Sí, nos encontramos en este momento por acá en el departamento de Vialidad. ¿Nos regala su nombre y cargo?
6: Elizabeth Hernández, oficial de Vialidad.
1: Coméntenos por ahí en el libro de choques, pues hay registro del último percance del turno anterior. Nos comenta.
26: Sí, el accidente se suscitó a las 12:10 de la madrugada en la avenida 16 y Fernando Baeza Sur.
1: ¿Qué vehículos son los que participaron?
26: Los vehículos son un marca Hyundai modelo 2016, color gris, el cual se impacta con un vehículo BMW marca Vento modelo 2017.
1: ¿Hay registro de personas lesionadas?
26: No hay registro de personas lesionadas, únicamente pues los daños, que ascienden a 65,000 pesos aproximadamente.
1: ¿En este caso qué procedió?
26: Los vehículos se encuentran en su domicilio, ya que las personas en el lugar llegaron a un acuerdo.
23: También un accidente vial tipo choque por alcance es este tema que le dábamos a conocer. Hay que dejar esta distancia de vehículo entre vehículo pertinente, y más con estas condiciones de clima. Eso se presentó esta mañana sobre la avenida Plutarco Elías Calles. Fue a la altura de una conocida gasolinera aquí en Ciudad Delicias. El percance ocurrió cuando el conductor de un automóvil de color negro no guardó la distancia de seguridad e impactó por la parte posterior a un vehículo Honda. Tenemos los detalles con el oficial vial Félix Rubio, quien informó sobre los detalles. Afortunadamente no se registraron personas lesionadas. Aún así, él nos da los detalles.
6: A la altura de lo que es la gasolinera BH, se suscita un accidente alcance, un choque alcance, ya que un vehículo Nissan negro no conserva la distancia y lo impacta por la parte de atrás a un vehículo Honda.
9: ¿Personas lesionadas en el lugar?
6: No hay lesiones. No hay lesionados.
9: ¿Las cuestiones es por el pavimento mojado?
6: Pues sí, influye también el pavimento mojado en este caso.
9: ¿Contaban con seguro los vehículos?
6: Así es, el vehículo, el imputado tiene su seguro.
9: ¿Aquí qué procede por su parte, oficial?
6: Levantamiento de actas y estamos esperando el seguro nada más para que tome parte y ya podemos retirarlo.
9: ¿Va a haber aseguramiento de vehículos?
6: Así es, el vehículo, el vehículo del imputado en este caso pues es asegurado por los mismos daños que presenta el vehículo.
9: ¿Nos puede decir en quién recae la probable responsabilidad?
6: En este caso en el vehículo Nissan negro, ya que no conserva la distancia requerida.
9: ¿La recomendación para los conductores ahorita por la temporada de lluvias que se ha estado presentando en la región?
6: Pues tener mucha precaución en este caso por las lluvias y el suelo mojado, pavimento.
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0: Y fue en la capital del estado, fue en Chihuahua, Chihuahua, donde la Fiscalía de Distrito Zona Centro está investigando el robo de una joyería. Esto ocurrido en la ciudad, en la capital, luego de que tres hombres armados ingresaran al establecimiento y sometieran al encargado cuando se disponía a abrir el negocio. Los hechos ocurrieron en la joyería Diamonds, ubicada sobre la calle Venustiano Carranza, en la zona centro de la ciudad. De acuerdo con la denuncia presentada ante la autoridad, los responsables utilizaron armas de fuego para intimidar al trabajador, a quien posteriormente ataron de pies y manos con corbatas de plástico y encerraron en una habitación del inmueble. Una vez dentro, los delincuentes sustrajeron diversas piezas de joyería, artículos que se encontraban en exhibición, objetos pertenecientes a clientes y algunas pertenencias del propio afectado. El valor total de lo robado fue estimado en aproximadamente 4.325.000 pesos. Tras recibir el reporte, elementos policíacos acudieron al establecimiento y comenzaron con las primeras indagatorias. Posteriormente, la Fiscalía inició la investigación formal, todo esto para esclarecer el atraco y establecer la identidad de los responsables. Como parte de las diligencias, agentes de investigación analizaron las cámaras de seguridad del establecimiento y de la zona, mediante las cuales se logró corroborar parte de la información proporcionada por el afectado. Las imágenes muestran a los tres presuntos responsables retirándose del lugar a pie después de cometer el robo. La Fiscalía informó que ya fue asegurado un vehículo que estaría relacionado con los hechos, mientras que continúa la búsqueda de otra unidad que presuntamente también habría sido utilizada durante el atraco. Las investigaciones apuntan además a la posible participación de una cuarta persona, quien habría colaborado para facilitar la salida de los responsables tras consumar el robo. Fue localizado un guardia de seguridad desaparecido. Un hombre de 65 años de edad, identificado como Adrián M., fue hallado sin vida durante la tarde de este día en las inmediaciones del Parque El Relís, luego de permanecer desaparecido desde hace varios días. El hallazgo fue realizado por un compañero de trabajo, también guardia de seguridad, quien al no tener noticias de la persona, emprendió su búsqueda por los caminos y veredas aledaños a un colegio del sector. Durante el recorrido, el compañero localizó el cuerpo al interior de un arroyo, este situado sobre el antiguo camino a la presa del Rejón, justo en la parte posterior del parque. De acuerdo con los primeros reportes de los equipos de rescate y periciales, la causa del fallecimiento fue por ahogamiento. Elementos de las corporaciones policiales y autoridades correspondientes acudieron al lugar para acordar la zona, tomar control de la situación y proceder con el levantamiento del cuerpo. Todo esto para realizar las indagatorias de ley. Fue en Juárez donde un hombre murió sobre la banqueta de la calle Azucenas, a unos metros del hospital, luego de que presuntamente le negaran atención médica cuando era trasladado de urgencia tras sufrir la picadura de un insecto, de acuerdo a esto con los testimonios de familiares. El hecho ocurrió casi en el cruce de la avenida Francisco Villa, debajo del puente internacional Paso del Norte. Según los testimonios recabados, el hombre acudió al hospital para recibir atención por la picadura, presuntamente de una araña. Pero al salir del inmueble, se desvaneció repentinamente y quedó sin signos vitales sobre la banqueta. Elementos policiales acudieron al lugar para resguardar la escena y acordaron el área, mientras esperaba la llegada del personal pericial para realizar las diligencias correspondientes y el levantamiento del cuerpo. Como parte del operativo, las autoridades cerraron la circulación en ambos sentidos del paso a desnivel. También fue en Ciudad Juárez donde un hombre de la tercera edad perdió la vida luego de ser atropellado por una unidad de Juárez Bus, esto en el fraccionamiento Parajes de Oriente. El accidente se registró en el cruce del Boulevard Zaragoza y Custodia de la República, donde el adulto mayor fue embestido por la unidad 180 del sistema de transporte. De acuerdo con versiones de testigos, el hombre habría intentado cruzar la vialidad cuando ocurrió el impacto. Paramédicos de la Cruz Roja acudieron al lugar para brindarle los primeros auxilios y posteriormente lo trasladaron al IMSS 66 para recibir atención médica. Sin embargo, pese a los esfuerzos médicos, posteriormente se confirmó el fallecimiento del hombre, esto a consecuencia de las lesiones provocadas por el atropello. Sin embargo, pese a los esfuerzos médicos, pues lamentablemente falleció. Peritos de vialidad se encargaron de realizar las diligencias correspondientes para esclarecer cómo ocurrió el accidente y determinar las responsabilidades de las personas involucradas. Es en Cuauhtémoc donde la Dirección de Seguridad Pública Municipal reforzó durante la noche los recorridos de prevención y disuasión en establecimientos de servicio, esto a las 24 horas, y distintos puntos estratégicos de la ciudad, con el objetivo de prevenir faltas administrativas, conductas antisociales y posibles delitos. Las acciones fueron realizadas por agentes de la unidad P-102 y se extendieron a diversos sectores, donde se efectuaron revisiones y labores de vigilancia en tiendas de servicio y cruces viales. Entre los puntos supervisados se encuentran establecimientos ubicados en la zona centro, Avenida Miguel Hidalgo, calle Séptima y Allende, Agustín Melgar y Colima, que son, pues vaya, recorridos donde se transitan más personas y donde hay más establecimientos con alguna problemática. De acuerdo con el reporte de la corporación, los puntos supervisados se encontraban sin novedad al momento de las revisiones, mientras que en las calles Mangos y Piñas se localizó un establecimiento cerrado. Seguridad Pública informó que este tipo de recorridos continuará de manera preventiva, principalmente negocios con atención durante las 24 horas. Todo esto para fortalecer la vigilancia y disuadir conductas que puedan poner en riesgo a trabajadores y a usuarios.
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Son ya la 1:33. La temperatura sigue registrando en Delicias los 23 grados centígrados. Continuando con más información a nivel estatal, y es que es por las condiciones favorables de las precipitaciones, donde las presas recuperan 95.7 millones de metros cúbicos. Las precipitaciones registradas durante los últimos días de septiembre permitieron una recuperación importante en los principales embalses de Chihuahua. Esto principalmente en la zona centro, sur y suroeste del estado. De acuerdo con información de la Comisión Nacional de Agua, las presas La Boquilla y Francisco y Madero lograron captar en conjunto 95.71 millones de metros cúbicos de agua. Esto únicamente durante la última semana de septiembre, representando así una mejora considerable después de varios meses con bajos niveles de almacenamiento. La mayor aportación se registró en La Boquilla, que durante las últimas 48 horas recibió 26.46 millones de metros cúbicos adicionales, derivado de los escurrimientos generados por las lluvias en su cuenca. Mientras tanto, la presa Las Vírgenes también presentó una entrada de agua de 1.98 millones de metros cúbicos, contribuyendo al incremento general en los niveles de almacenamiento en los embalses estatales. Aunque las recientes precipitaciones permitieron elevar las reservas respecto al informe previo, las presas aún se encuentran en niveles moderados, esto en comparación con su capacidad total. Conagua explicó que las lluvias estuvieron relacionadas con diversos sistemas meteorológicos, los cuales favorecieron el ingreso de humedad hacia regiones serranas y agrícolas. Estas condiciones también representan beneficios para el abastecimiento de agua, las actividades de riego y la recarga de los acuíferos. Ante la posibilidad de que continúen las precipitaciones durante los siguientes días, las autoridades exhortaron a la población a mantenerse pendiente de los pronósticos meteorológicos. También señalaron que continuarán vigilando los niveles de almacenamiento y los escurrimientos en las distintas regiones del estado. Y es también en Ciudad Juárez donde el río Bravo alcanzó durante la madrugada de ayer un caudal de 185 metros cúbicos por segundo. Es un nivel considerado récord en al menos las últimas dos décadas. Esto debido a los escurrimientos generados por las lluvias registradas en Nuevo México. Así lo informó Agustín Boone González. Él es ingeniero principal de operación de la sección mexicana de la Comisión Internacional de Límites y Aguas. Explicó que las precipitaciones de entre 50 y 75 milímetros registrados en Nuevo México tardaron aproximadamente un día en llegar a la frontera y provocaron el incremento gradual del caudal. El mayor volumen se presentó entre las 2 y 4 de la madrugada, lo que ocasionó inundaciones en el Parque de las Tortugas, el Boulevard Nor Sagaray, además del desbordamiento de agua por alcantarillas hacia el Boulevard Juan Pablo II, donde Seguridad Vial implementó desvíos. Boone González aclaró que las compuertas de la presa El Elefante no fueron abiertas. El representante de la Comisión Internacional de Agua señaló que no se reportaron afectaciones en viviendas y que el organismo mantiene el monitoreo del río en coordinación con autoridades, esto de los tres órganos de gobierno. Recordó que en junio de 2025 se registró un caudal cercano a 80 metros cúbicos por segundo, mientras que el nivel actual representa el mayor proveniente de Estados Unidos en al menos 20 años. Ante la velocidad y fuerza de la corriente, pidió a la población mantenerse alejada del cauce y no intentar ingresar al agua. Fue en Cuauhtémoc, Chihuahua, donde un hombre de 41 años murió por sumersión luego de caer accidentalmente a un arroyo y ser arrastrado por la corriente en el lugar conocido como Boca del Arroyo, esto en el municipio de Urique. El cuerpo de Félix fue localizado por personal de investigación de la Fiscalía de Distrito Zona Occidente, quienes acudieron al sitio tras el reporte y confirmaron que ya no presentaba signos vitales. De acuerdo con la información de un familiar,

0: arroyos. Y es en información más local, estamos hablando en el municipio de Meoqui, donde fue sede de la mesa Restaura. Este fue coordinado por FICOSEC, con la participación de diferentes instancias gubernamentales que dan atención principalmente a temas de violencia, información. Pues vaya que es importante para esta situación de toda lo que representa la violencia. Tenemos la información con la propia alcaldesa Miriam Soto, quien agregó que esto permite trabajar en la misma dirección y bajar los índices. Escuchemos aquí la información.
1: Estuvimos siendo sede de la mesa Restaura, que muy bien coordina FICOSEC. En esta ocasión tenemos pues la participación de diferentes dependencias del municipio, como es Instancia de la Mujer, el DIF municipal, pero también instancias gubernamentales del municipio de Delicias, así como asociaciones civiles o programas que dan atención sobre todo a temas de violencia familiar y de abuso sexual. Para nosotros pues la verdad es muy padre poder contar con esta coordinación de que podamos trabajar juntos. Y bueno, pues si esto ya se llevaba solo en el municipio de Delicias, ahora también se va a llevar esta mesa en Meoqui. Eso nos va a permitir pues trabajar en una misma dirección, atender los asuntos, darle seguimiento puntual y por supuesto bajar estos índices, pues sobre todo en el caso de nosotros, lo que es la violencia familiar. Lo que hacemos nosotros en atención municipal son desde asesorías legales, acompañamiento en caso de denuncia ante las autoridades correspondientes, terapia psicológica desde la instancia de la mujer en el DIF municipal, así como en la casa de atención primaria a la salud que está en Villas de San Pedro, las demás que están en los diferentes puntos del municipio, así como un trabajo de asesoría, de llevar talleres a escuelas, y los temas que se han abordado son tema de salud mental, embarazo adolescente y el uso de sustancias.
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3: Ya es la 1:43 p.m. La temperatura registrando los 23 grados aún. 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Recordándole también que siguen disponibles los números de Noticiero Radiza 474-0993 y 472-0660. Tener una mascota también significa asumir responsabilidades, como cuidarlo, procurar su bienestar. Y dentro de esos cuidados hay uno que muchas ocasiones o que muchas veces dejamos para después, y hablamos de la esterilización. Porque esterilizar a nuestros perros o también a nuestros gatos ayuda a evitar camadas no planeadas y con ello disminuir la cantidad de animales pues que lamentablemente terminan en situación de calle, abandonados o también esperando una oportunidad en algún refugio, en algún centro de rescate. Pero además, la esterilización puede traer beneficios para la propia mascota. Es una forma de contribuir a una comunidad con menos animales en abandono, menos casos de maltrato derivados a la sobrepoblación o también de algunos dueños irresponsables. Y algo muy importante, no siempre pues se tiene que asumir un costo por este procedimiento. Diferentes municipios, asociaciones y grupos de protección animal realizan periódicamente campañas de esterilización que son gratuitas o en muchas ocasiones también son a bajo costo. Así que si usted tiene un perro o un gato y todavía no está esterilizado, hay que estar al pendiente de las fechas, de informarse, preguntar en su municipio, en las dependencias, en algunos lugares de protección animal o también con asociaciones que estén propias en su ciudad o en su localidad, y aprovechar estas campañas cuando lleguen. Porque esterilizar no es solamente evitar que nazcan más animales, sino también es una manera de ser responsables con los que pues ya están con nosotros. Estábamos escuchando justamente en semanas anteriores donde el municipio de Delicias llevó a cabo esta esterilización. Algunas personas fueron beneficiadas con estos pues programas. También fue en el municipio de Meoqui. En esta ocasión fue el municipio de Rosales que superó la meta proyectada al realizar cerca de 92 cirugías en esta reciente jornada de esterilización de mascotas. El ingeniero José Luis Quintana Carrillo, director de Desarrollo Urbano, de Catastro y Ecología del municipio de Rosales, destacó que con esta actividad se alcanzaron cerca de 600 intervenciones gratuitas en lo que va de la administración, beneficiando a comunidades como Barranco Blanco, Salón de Actos, Congregación Ortiz, también El Molino, La Garita y la cabecera municipal. Y sobre todo en estos puntos donde las comunidades rurales son las más afectadas en cuanto a la sobrepoblación de, pues, de estos animalitos. Asimismo, señaló que por instrucciones del alcalde Pepe Andujo y con el respaldo del gobierno del estado, se continuará gestionando la apertura de nuevas fechas. Esto para abarcar más sectores de la localidad. Escuchemos aquí los detalles. Con
4: ingeniero José Luis Quintana Carrillo, director de Desarrollo Urbano, Catastro y Ecología.
5: Pues la verdad, muy contentos con la respuesta de la población. Llegamos a la meta, la superamos, incluso cerca de 92 cirugías se llevaron a cabo. Con esto acumulamos en lo que va de la administración estos 2 años cerca de 600 cirugías ya a lo largo de diferentes comunidades, desde Barranco Blanco, Salón de Actos, Congregación Ortiz, Cabecera, Molino y La Garita. Y bueno, pues las personas seguían pidiendo, ¿no? Más eventos por el estilo. Entonces, pues comentarle a la ciudadanía que próximamente estaremos lanzando nuevas ediciones para que estén muy atentos. Y bueno, pues completamente orgullosos porque es un beneficio gratuito, ¿no? Son cirugías que normalmente andan en alrededor de los 800 a 1,000 pesos, entonces pues un beneficio directamente para las, las familias rosarenses? Pues sobre todo el enfoque del bienestar animal es un enfoque, pues yo creo que lo puedo llamar regional, estatal, gracias al gobierno del estado por todo su apoyo, por la colaboración y por la empatía por el municipio de Rosales para llevar a cabo varias campañas. Y pues el enfoque, ¿no?, de nuestro alcalde Pepe Andujo de darle mucho énfasis a la parte de bienestar animal. Sí, es la idea. Próximamente estaremos gestionando más ediciones. La idea es pues tener varias, tratar de llegar a más comunidades y que más rosalenses tengan el beneficio.
3: Y hablando sobre todo de esta importancia de esterilizar a nuestros perros y gatos, algunas personas desconocen cuándo es el momento adecuado. Es importante saber para cuándo realizarlo. En el caso de los gatos, generalmente se recomienda la esterilización alrededor de los 4 a los 6 meses de edad. Es incluso favorable que se realice antes de que alcancen la madurez sexual. En los perros, la edad puede variar dependiendo de su tamaño, de su raza, del sexo y también del desarrollo del can. Como referencia, puede realizarse aproximadamente entre los 6 y los 12 meses. Estamos hablando de los 6 meses hasta el año de vida del cachorro, del perro. Aunque en ellos, algunos que sean de raza grandes, el veterinario puede pues recomendar esperar un poco más. Y algo muy importante es que nuestras mascotas no necesitan tener una camada antes de ser esterilizados. Además, un perro o un gato adulto también puede ser candidato para la cirugía. Simplemente requiere una valoración previa para comprobar que pues se encuentra en buenas condiciones de salud. Y además, esto de esterilizar no solamente ayuda a controlar la sobrepoblación de perros y gatos. La esterilización también tiene importantes beneficios para la salud de nuestras mascotas. Por ejemplo, en las hembras, ayuda a prevenir infecciones uterinas como la piometra y puede disminuir el riesgo de algunos tumores mamarios. En los machos elimina el riesgo de cáncer testicular y puede reducir ciertos problemas relacionados con la próstata. Hablamos pues de nuestras mascotitas. También puede ayudar a disminuir algunas conductas relacionadas con las hormonas, como el marcaje en orina, los intentos de escaparse en busca de pareja o ciertas conductas de monta. Eso sí, cada mascota es diferente y la edad ideal para realizar el procedimiento debe determinarla un médico veterinario. En esto va a tomar en cuenta la raza, el tamaño, la edad, el estado de salud. Así que si usted tiene un perro o un gato que todavía no ha sido esterilizado, hay que estar al pendiente de esta información, como pues lo hemos escuchado con las diferentes dependencias, tanto en los diferentes municipios de la región, Meoqui, Delicias, en esta ocasión Rosales, en Saucillo también se han presentado pues estos programas. Hay que estar al pendiente de cuándo se realizarán las siguientes campañas y aprovechar que en algunas son completamente gratuitas o también pues que reduce el costo. Ayuda a nuestra mascota y también pues ayuda en esta cuestión a nuestro bolsillo y ayuda a que nuestras mascotas pues estén más tiempo con nosotros. Así que hay que estar informados de estas campañas que realizan los municipios y también en algunos puntos las asociaciones de protección animal. Esterilizar es una decisión responsable que puede beneficiar tanto a nuestra mascota como a toda la comunidad.
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0: En información nacional, justamente ayer en los diferentes espacios de noticias le dábamos a conocer sobre ese tema, sobre el 2 de octubre, algo sucedido en el año de 1968. Cada año se realizan estas manifestaciones en la Ciudad de México. En esta ocasión, la jornada de movilizaciones por el 58 aniversario de los hechos de Tlatelolco de 1968 estuvo marcada por diversos incidentes, entre ellos enfrentamientos, daños a inmuebles, saqueos y quema de objetos en distintos puntos de la Ciudad de México. La marcha reunió a estudiantes, a colectivos y organizaciones sociales que recorrieron las calles, esto para exigir justicia por la matanza de estudiantes ocurrida hace 58 años en la Plaza de las Tres Culturas. Sin embargo, durante el avance de algunos contingentes también se registraron actos de vandalismo y confrontaciones. Antes que comenzara formalmente la movilización, se reportaron daños en un inmueble ubicado cerca de la avenida Ricardo Flores Magón. Posteriormente, en las inmediaciones del metro Tlatelolco, se registró un enfrentamiento entre policías capitalinos y también entre algunos manifestantes, luego que presuntamente fueran vandalizadas instalaciones de la estación. Algunos participantes señalaron a elementos de seguridad por supuestas agresiones contra personas que no estaban involucradas en los disturbios. La Secretaría de Seguridad Ciudadana informó que no hubo detenidos por este hecho, aunque fueron asegurados objetos que podrían utilizarse para agredir. Durante el evento, la movilización en la zona de Eje Central y Ricardo Flores Magón, se observaron ventanas y vidrios rotos, además de pintas en estructuras metálicas. Un grupo de personas encapuchadas utilizó mazos y barretas para romper cortinas de acero y también barricadas colocadas frente a diversos negocios. Al menos una decena de establecimientos entre tiendas de autoservicio y farmacias resultaron afectadas. Esto es algo que ocurre año con año. Cada 2 de octubre se reúnen estudiantes y también entre ellos se unen diferentes contingentes, regularmente siempre encapuchados. Algo similar a lo que ocurre, el 8 de marzo. Son dos fechas en las que, pues vaya, sufren afectaciones diferentes negocios y en esta ocasión, pues se vuelve a dar el caso. Durante los distintos momentos de la movilización, paramédicos del Escuadrón de Rescate y Urgencias Médicas atendieron a personas que resultaron lesionadas. Uno de los casos correspondió a una persona que presentó una herida en la cabeza. Hasta el momento no se había precisado cómo ocurrió la lesión, ni se había informado sobre su estado de salud. Otros jóvenes también recibieron atención médica durante los incidentes registrados a lo largo de la marcha. En el trayecto hacia el Zócalo capitalino, un grupo de encapuchados ingresó a un túnel mientras lanzaba consignas, además de realizar pintas y prender fuego a diversos objetos. La movilización continuó por calles del centro histórico mientras elementos de seguridad permanecían desplegados en diferentes puntos de la ruta. Una vez que los contingentes llegaron al Zócalo capitalino, se reportó el lanzamiento de petardos hacia edificios ubicados alrededor de la Plaza de la Constitución, entre ellos Palacio Nacional, la Catedral Metropolitana y el antiguo Palacio de Ayuntamiento. Las detonaciones ocurrieron mientras se desarrollaba el mitin con manifestaciones y elementos de seguridad presentes en la zona. En medio de los hechos, los asistentes realizaron un minuto de silencio en memoria de las víctimas de la represión ocurrida en 1968. Durante el mitin, Félix Hernández Gamundi, presidente del Comité 68, llamó a los participantes a mantener la calma y también a evitar provocaciones. Hasta ese momento no se había confirmado el origen de todas las detonaciones registradas en la zona. Hay una situación que preocupa y que también pues llama la atención sobre pues qué está sucediendo. ¿Qué está sucediendo en la sociedad? ¿Qué está sucediendo en las escuelas? ¿Qué está sucediendo en los círculos, vaya, de familia? Una situación que pues se le daba a conocer de en días pasados, donde dos hermanos gemelos en Torreón, Coahuila, pues realizaron un ataque. Antes de ingresar a la secundaria número 13, recordándole este tema donde agresores pues realizaron este ataque, se dio información que rondaron primaria y kinder antes del ataque. Estuvieron rondando el lugar, el sitio, antes de hacer estas agresiones. Antes de ingresar a la secundaria y realizar el ataque, los dos hermanos señalados como agresores habrían recorrido calles cercanas y pasado frente a una escuela primaria y también un jardín de niños, además de agredir previamente a una joven de 17 años a poca distancia del plantel. Según testimonios de vecinos, cámaras de seguridad instaladas en un taller ubicado junto a la secundaria captaron a los jóvenes, ambos de 18 años, alrededor de las 8 de la mañana con 20 minutos. En las imágenes se observa que caminaban con el rostro cubierto frente al plantel. Posteriormente, los hermanos dieron la vuelta a la cuadra y pasaron frente a la primaria Agustín Melgar y el jardín de niños Enriqueta Camarillo. Vecinos del sector consideran que posiblemente pudieron haber tenido como objetivo alguno de estos planteles, aunque las puertas de ambos permanecen reforzadas y cerradas durante el horario escolar. Andrea, residente de la zona, explicó que el acceso a la secundaria era más sencillo, ya que en ocasiones la puerta permanecía abierta. La mujer relató que los agresores fueron vistos nuevamente alrededor de las 8 de la mañana con 42 minutos, ya con el rostro cubierto. Aproximadamente un minuto y medio después se escuchó la primera detonación. Antes de llegar a la secundaria, los jóvenes también habrían agredido a un adolescente de 17 años, esto en una tienda ubicada en la esquina de la cuadra siguiente. La joven, identificada como Romina, fue trasladada por sus propios medios y, en un inicio, vecinos no relacionaron este hecho con el ataque ocurrido posteriormente en el plantel. La Fiscalía General del Estado no la identifica como alumna de la secundaria, aunque sí confirmó que se trata de una persona lesionada. De acuerdo con el testimonio de la vecina, durante el ataque se escucharon 7 detonaciones, cosa que se aclaró que justamente no fue por armas de fuego, sino por petardos, además de gritos y llamadas para solicitar la presencia de la policía. La última detonación de explosivos habría ocurrido aproximadamente a las 8 de la mañana con 50 minutos. Tras los hechos, la secundaria 13 permanece ya bajo resguardo policial y con sellos de restricción. También se suspendieron las clases, esto en la primaria y el jardín de niños ubicados en las inmediaciones. Durante la mañana, padres de familia y exalumnos acudieron a dejar flores en memoria de la subdirectora Neri Edith Nevares González. Las veladoras colocadas durante la noche se apagaron debido a la lluvia. En la zona continúa pues ya esta vigilancia de elementos de la Policía Municipal, mientras que agentes de la Policía Estatal y de la Guardia Nacional realizan recorridos ocasionales. Se dio a conocer también que a 48 horas del ataque registrado en la Secundaria General 13 de Torreón, Coahuila, la Coordinadora de Servicios Educativos en la Laguna de Coahuila, Flor Rentería, informó sobre el estado de salud de las víctimas y destacó que la comunidad escolar se mantiene unida y en acompañamiento constante. Rentería reconoció que han sido jornadas complicadas para estudiantes, docentes y familias, quienes se enfrentan momentos de alto impacto emocional. Ante esta situación, aseguró que las autoridades han brindado respaldo integral a la comunidad educativa desde los primeros momentos posteriores al suceso. Y en relación con los heridos, la funcionaria detalló el reporte médico actualizado. La joven que le dábamos a conocer, Romina, fue dada de alta y continuará su recuperación en casa. Se prevé que la retirada de puntos de sutura que presentó se retiren en aproximadamente 10 días. El director del plantel, Gerardo, fue trasladado a piso tras mostrar mejoría y permanece bajo estudios médicos protocolarios. Durante la jornada recibió la visita del secretario de Educación del Estado. Alexis se reporta delicado pero estable, esto bajo el cuidado directo de su madre y abuelo. El profesor Ricardo, a pesar de la gravedad de sus lesiones, su condición se mantiene estable. La coordinadora reiteró el compromiso del gobernador Manolo Jiménez, esto de dar seguimiento puntual a la evolución de cada lesionado y mantener comunicación permanente con sus familias. Finalmente, la funcionaria expresó que tanto autoridades como la comunidad escolar permanecen unidos y en oración por la pronta y total recuperación de los afectados. Y un caso más, esto es el punto donde pues la sociedad dice qué está sucediendo, qué está pasando con los estudiantes, con la juventud, con los menores de edad. Fue en Chiapas, donde un alumno de primaria apuñaló a un compañero. Las autoridades de Chiapas dieron a conocer que se investiga el caso de un alumno de primaria que presuntamente amenazó de muerte y atacó con una navaja a un compañero de primer año. Los hechos se dieron en la primaria vespertina Mario Castellanos Molina, esto en San Cristóbal de las Casas, Chiapas, donde uno de los alumnos de edad e identidad desconocida atacó con una navaja a un compañero. De acuerdo con los primeros reportes, el alumno amenazó de muerte a su compañero de 6 años. Luego tomó una navaja y comenzó a apuñalarlo en repetidas ocasiones, esto en piernas y brazos. Ante lo ocurrido, el personal de la escuela separó a los niños y llamó a los padres de cada uno, momento en que los padres de la víctima optaron por llevarlo al hospital más cercano e interponer una denuncia por lo ocurrido. El caso de agresión ya está en manos de la Fiscalía, quienes realizan las diligencias periciales pidiendo a los padres que sean pacientes en lo que se esclarece lo ocurrido en la escuela. Hasta el momento, la Fiscalía General del Estado de Chiapas ni la Secretaría de Educación Pública se han pronunciado al respecto. Se desconoce al momento el estado de salud del menor agredido y la causa del ataque.
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0: Ya son las 2 de la tarde con 10 minutos y se llegó el día. Hoy es el Cheve Fest Gnocchi 2026. Es una fecha donde pues ya año con año durante pues vaya, sí, 4 años, y en esta ocasión es la quinta edición, pues están llevando a cabo, donde ya las personas pues reconocen esta actividad y esperan la fecha para poder aprovechar, disfrutar y pues convivir. En esta ocasión, con música en vivo, feria de emprendedores, corredor gastronómico, área también para niños y mucho más, será justamente a partir de las 3 de la tarde en el Centro Recreativo La Cañada, de La Cañada, vaya, donde se esté pues llevando a cabo todo este evento. Tenemos la información con Alan Mata, él es director de Desarrollo Económico y Turismo de Meoqui.
11: Estamos listos a unos minutos, ahora sí que de arrancar. El día de hoy se va a realizar este gran evento. Ya la gente está llegando a sus stands, tanto los productores como el corredor gastronómico, listos para recibir a todos los visitantes. Sabemos que es un evento 100% familiar, donde las familias pueden acudir hasta con las mascotas a disfrutar lo que es el corredor gastronómico, la feria de emprendedores, nuestro área de juegos para los niños, al igual que lo que es las presentaciones artísticas y culturales. Recordarles, el día de hoy tenemos la presentación de danza folclórica por parte del Cebeta 147, al igual que la presentación musical de los de la B, Eddie Berreno y su excelencia, y cerraremos con la presentación estelar de Alteños de la Sierra. Entonces, invitarlos el día de hoy a partir de las 3 de la tarde aquí en el Centro Recreativo La Cañada. Los esperamos, sabemos que es un evento que disfrutan las familias y que esperan la fecha. Entonces, nos vemos en un rato más para que puedan, pues ahora sí, que disfrutar de este gran evento. Recordar, agradecer a nuestras secretarías de Cultura, de Innovación y Desarrollo Económico, la de Turismo y la Secretaría de Desarrollo Rural, por unir fuerzas con el gobierno municipal de Meoqui, encabezado por nuestra alcaldesa, la arquitecta Miriam Soto, y sobre todo que disfruten pues de esta gran edición. Comentar que estos eventos se realizan gracias pues al apoyo de las distintas secretarías, pero también que Meoqui forma parte de lo que es el calendario Chihuahua es para ti, conoce, un programa que llegó a impulsar lo que son los productos turísticos en los distintos municipios, y agradecemos pues mucho también a la Secretaría de Turismo por tomar en cuenta a nuestro querido Meoqui.
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0: 2:16 p.m. Antes de continuar con más información, nos están reportando la volcadura de un vehículo. Esto es en el Parque Lineal Las Vírgenes. Este es el paso, vaya, superior del Lineal Las Vírgenes. Estamos hablando, mejor conocido como el puente de Soriana, así decirlo, bajando el puente en sentido de norte a sur. En ese sentido se encuentra la volcadura. Ya va nuestro compañero Mauro Moreno para el lugar de los hechos. Lo invitamos a estar pendiente a través de esas transmisiones que realiza a través de Facebook, a través de ADC Periódico Digital y también de Radiza Noticias, para llevarle a usted todas las imágenes. Se trata de un vehículo, parece un sedán en color rojo, parece un Jetta, es un Chevrolet. Estaremos llevándole a usted estas imágenes a través, pues, de esas transmisiones en vivo. Ya se dirige nuestro compañero Mauro Moreno para el lugar de los hechos. Si usted tiene que circular por esta área, lo recomendable es transitar por otra ruta alterna, ya que pues estarán haciendo las diferentes maniobras para, pues vaya, pues poner en pie este vehículo normal en sus cuatro llantas. Estarán ya las autoridades en el lugar. Por lo pronto, pues toda la información está en proceso. Le invitamos a seguir, como le comento, estas transmisiones en vivo a través de ADC, Periódico Digital, y a través de Radiza Noticias. La Dirección de Seguridad Pública Municipal de Delicias logró detener a un hombre presuntamente relacionado con 10 robos con violencia, esto a tiendas Oxxo aquí en Ciudad Delicias. También estas afectaciones se llevaron a cabo en Chihuahua, en Cuauhtémoc y en Camargo. El detenido cuenta con 2 órdenes de aprehensión vigentes, una por robo con violencia y otra por delitos contra la salud. Esto lo informó Víctor Hugo Soto, él es director de Seguridad Pública en Delicias.
22: Sí, mira, bueno, pues gracias, ¿verdad?, por estar aquí. Te comento, el día de hoy, pues gracias a un trabajo realizado en conjunto con todas las dependencias que emanan de aquí de la dirección, se logró la detención, muy importante por cierto, la detención de una persona que está presuntamente involucrada en los asaltos ocurridos aquí en Ciudad Delicias a las tiendas departamentales Oxxo. Tuvimos una reunión entre autoridades de dichas tiendas, donde nos indican e intercambiamos diferente información que nos orilló y nos dio el paradero exacto de esta persona. Desde el día de ayer, cuando se terminó esta reunión, comenzamos nosotros con la ubicación de estas personas. Hasta el día de hoy, logrando la ubicación exactamente en la central de autobuses chihuahuenses. De ahí, pues, se hizo un despliegue de seguridad y de captura para estas personas, integrado por el escuadrón motociclista, el escuadrón y de alguna forma también policía vial, la policía de investigación de esta dependencia. Bueno, en fin, varias y cada una de las dependencias que participaron en ese lugar llegaron, capturaron a esta persona y fue traída aquí al complejo de seguridad para su ingreso correspondiente y su puesta a disposición del juez cívico. Cabe hacer mención que esta persona actualmente cuenta con dos órdenes de aprehensión, una por el delito contra la salud y la otra por robo con violencia. De las tiendas departamentales que fue de las que participó él en el robo con violencia, fue en Cuauhtémoc, 5 en Chihuahua, 3 en Ciudad Delicias y una en Camargo. Todo esto en base a una información que nos proporcionaron tanto las autoridades de estas tiendas como la Dependencia de Seguridad Pública Municipal de Chihuahua y las áreas investigadoras como la Agencia Estatal de Investigaciones y Ministerio Público. Intercambiamos y colaboramos de cierta información y pues bueno, en este caso pues se dio la detención y se va a llevar a la ciudad de Chihuahua para ser puesto a disposición del juez, que aún así ya lo está citando y requiriendo.
2: ¿Al momento de la captura iba solo y si portaba algún arma?
22: Iba con una mujer de la cual se presume que es pareja sentimental de esta persona y colaboradora principal en los hechos.
2: ¿Es originario de Delicias?
22: Él es originario de Ciudad Delicias, estuvo viviendo en Ciudad Juárez, después vivió en Ciudad Chihuahua y ahorita en esta etapa de la vida de él estaba de nómada, andaba en Cuauhtémoc, Chihuahua, Camargo, Delicias y pues varios municipios de la región.
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0: 2:00 p.m. ya con 25 minutos. El Departamento de Bomberos de Delicias atendió diversos servicios de emergencia, entre ellos el retiro de 12 enjambres de avispas en la zona centro y también en la colonia obrera, los cuales representaban un riesgo para la ciudadanía debido a la agresividad de estos insectos. Asimismo, acudieron al reporte de un incendio en un segundo piso de un domicilio, esto sobre la avenida Décima Poniente, el cual fue controlado a tiempo sin registrar personas lesionadas. Ante estos hechos, las autoridades hicieron un llamado a la población para no intentar manipular panales o enjambres de avispas y reportarlos de inmediato al número de emergencias 911. Tenemos la información con el comandante Alejandro Chavarría.
6: Avenida Río Conchos y Poniente, número 500, en zona centro, las 15:46. Por ahí se registró un enjambre de avispas, donde tuvo que ser retirado inmediatamente, ya que este tipo de avispas pues son bastante peligrosas, ya que estos pues pican y pican, no se mueren y pueden ser causas de alguna reacción alérgica a las personas, por lo que tuvo que ser retirado este enjambre a las 16:25. También a las 17:13, en lo que viene siendo Avenida 10 Poniente, 1405, se reporta un incendio en casa habitación. Al llegar a la unidad se percatan que ya se encontraba controlado, ya que tuvieron la comunicación con el señor Juan Durán, quien indica que el incendio se había generado en un segundo piso de domicilio, pero al estar por ahí el cuarto cerrado, pues no hubo oxigenación y no se desarrolló el incendio. Esto fue pura brasa. Y como te digo, fue controlado por él mismo. Se llevó a cabo una revisión minuciosa para ver que no hubiera ninguna brasa ni que pusiera en riesgo nuevamente este domicilio. El término fue a las 17:32 y esto fue a cargo en la unidad número 23, a cargo del teniente Luis Ángel Chaparro. También a las 18:02 se recibe también el llamado en lo que viene esa avenida 20 de noviembre 227 en la colonia obrera, donde se reporta por ahí un enjambre de avispas también en este domicilio. Se tuvo la plática con la señora Itza Villa Reyes, quien tuvo este problemita con el enjambre de avispas, por lo que también tuvo que ser retirado para poder no poner en riesgo a la gente que vive en este domicilio y tener la tranquilidad de que mueran a picarle a alguien de alguna persona que vive en este lugar. El término fue a las 18:45 en la unidad número 23, a cargo del teniente Luis Ángel Chaparro. Esto fue lo que tuvimos el turno que termina a las 7:00 a.m.
7: Hacer la recomendación precisamente a la gente cuando vean las avispas, a lo mejor hay veces que son poquitas y como quiera las puede retirar uno mismo, pero cuando ya se ven bastantes, pues no acercarse, hacer el llamado 911.
6: Así es importantísimo, no manipular este tipo de insectos, de avispas. ¿Por qué? Porque son peligrosos, la verdad. Tomar su distancia, reportarlo a la 911, cual pues se canaliza lo que es Protección Civil o bomberos y se procede al retiro. Estas avispas no produzcan ni miel, ni polen, ellos son otro tipo de insectos que pues sí generan peligrosidad por cuestiones de que esas avispas pican y no mueren. Las abejas pues tenemos prohibido ya matarlas. Estas abejas pues son muy productivas con la miel, el polen, todo eso que ellos producen, y la abeja pues pica una sola vez y la abeja muere, va a dejar su aguijón. Pero sí, en avispas son peligrosas este tipo de insectos, por lo que se tiene que destruir inmediatamente para evitar que alguna persona salga con alguna picadura y se alejó de este animal.
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